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1: Quiero hacerte un par de interrogantes, dos preguntas. ¿Ya se acabaron tus fuerzas? ¿Quieres renunciar a la vida? Una pregunta más. ¿Se te han cerrado todas las puertas y te sientes en un callejón sin salida? Te invito a que mires hacia arriba. Allá se encuentra tu solución. Allá se encuentra Jesús. Y te dice: clama a mí y yo te responderé. Escucha, ni una sola de tus oraciones va a caer en tierra. Todas ellas serán respondidas por Dios. Por eso, si tú estás en aflicción, hoy es un buen día para que tomes las promesas de Dios y descanses en Él. Tú no tienes por qué temer. No importa lo que pase. Recuerda, Dios es un Dios grande, maravilloso y fiel. Anota esta cita, Hebreos 11:6. Pero sin fe es imposible agradar a Dios, porque es necesario que el que se acerca a Dios crea que le hay y que Él recompensa a quien lo busca. Lo único que necesitas para agradar a Dios es tener fe. Que Dios te bendiga inmensamente y que tengas un hermoso día agarrado de la bendición de Dios. Recuerda que Dios es bueno.

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1: Las 4 de la mañana en punto, son las 4 en punto de la mañana. ¿Qué tal, oyente? Feliz despertar, feliz amanecer a toda nuestra audiencia en la ciudad de Montería y el departamento de Córdoba. A esta hora, como de costumbre, reciban el cordial saludo del equipo ganador de la mañana olímpica: Ricardo Mejía, Gerardo Torres, el pupilo DJ Franco y este servidor, Néstor Cueto Guzmán. Les decimos, aquí estamos para acompañarles y dándole los buenos días a Dios Padre, nuestro Señor, que siempre ofrezca un mar de bendiciones y que hoy te sientas más fuerte y más feliz que nunca. Que Dios te bendiga en esta gloriosa mañana, que Él te dé la fuerza necesaria para afrontar cada desafío, que te dé la sabiduría para hacer frente a cada problema y que te dé el coraje para luchar. Buenos días a todos nuestros oyentes. ¡23 de julio de 2026! Bienvenidos al primer segmento informativo con los hechos más importantes para Montería y el departamento de Córdoba. 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
1: Las 4 de la mañana y un minuto, son las 4 de la mañana y un minuto. Mucha atención, aquí están los hechos y el relato informativo de Olímpica Estéreo a esta hora de la mañana, 4 de la mañana y un minuto.
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1: Mucha atención, Montería. El presidente electo Abelardo de la Espriella llegó al Centro Verde de la Alcaldía de Montería para participar en la jornada de empalme territorial con las autoridades locales. A su llegada, fue recibido por el alcalde Hugo Kerguelen García junto a la gestora social del municipio en un encuentro que marca el inicio de una articulación entre el gobierno entrante y la administración municipal para coordinar las prioridades y los proyectos que se ejecutan en la región. Las 4 de la mañana, 2 minutos, son las 4 de la mañana, 2 minutos. 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
1: Mucha atención. De acuerdo con la información conocida el día anterior, el presidente electo de la Espriella anunció la creación del Centro Administrativo Integrado del Agro en Turipaná, CLT. El presidente electo anunció en el departamento de Córdoba un complejo de 1,000 hectáreas en Turipaná para reunir a las principales entidades del sector agropecuario. He impartido instrucciones para poner en marcha el Centro Administrativo Integrado del Agro Turipaná, un proyecto estratégico que convertirá en un importante sector de cultura, de agricultura, y el principal nodo de innovación e investigación y desarrollo tecnológico al servicio de agropecuarios de Colombia, afirmó el mandatario electo en su salida del empalme territorial realizado ayer en la ciudad de Montería con el gobernador del departamento y los 30 alcaldes de los municipios.
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1: Las 4 de la mañana, 4 minutos, son las 4 de la mañana, 4 minutos. 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
1: Un juez envió a la cárcel a militar por 2 delitos. Camilo Andrés Martínez Urango, miembro de la Armada Nacional, fue cobijado con medida de aseguramiento intramural por el femicidio agravado de Nayelis Medina Ladeus y la tentativa de homicidio de un vecino. Los hechos ocurrieron el pasado 3 de julio en el municipio de San Antero, departamento de Córdoba, tras una agresión con arma blanca. Martínez Urango se entregó el día 14 de julio y fue enviado a la cárcel a Mercedes de la ciudad de Montería. Según se conoció, el vecino que intentó auxiliar a la joven resultó lesionado con arma blanca, por lo cual se le imputó la tentativa a Martínez Urango, miembro activo de la Armada Nacional. Es de recordar que el 14 de julio el presunto femicida presentó voluntariamente en el comando de policía de Lorica. Allí se presentó y fue trasladado a la audiencia preliminar ante un juez de control de garantías que lo envió a la cárcel a Mercedes tras avalar la solicitud hecha por la fiscalía y la representación de las víctimas. Pese a que el hoy imputado se entregó ante las autoridades, en las diligencias no aceptó los cargos, ya que al parecer podría presentar una negociación con el ente acusador. Sobre los hechos, es importante recordar que Nayelis fue llevada hacia las 4:30 de la madrugada del día lunes 13 de julio al campo de Sagantero con múltiples heridas ocasionadas con arma cortopunzante, y pese al esfuerzo del personal médico, la joven falleció.
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1: Las 4 de la mañana. 5 minutos, son las 4 de la mañana, 5 minutos, Olímpica Estéreo informa.
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1: Tienen 17 días para someterse. De la Espriella lanza ultimátum al clan del Golfo desde Montería. El presidente electo advirtió al clan del Golfo que tienen 17 días para someterse a la justicia o enfrentarán operaciones militares de su gobierno. El mensaje es claro, tienen 17 días para someterse, si no se someten a la justicia los voy a dar de baja, como en derecho corresponde, sin ningún problema, aplicando la constitución y la ley, declaró el mandatario electo a su salida del empalme territorial con el gobernador de Córdoba y los 30 alcaldes de los municipios. Esto fue lo que manifestó el presidente electo Abelardo de la Espriella el día anterior.
3: Sin que Córdoba esté bien, sin que Córdoba pueda solventar esos dolores. Y ese es mi trabajo, ayudarle al gobernador y a los alcaldes a que podamos resolverle a nuestros ciudadanos, a nuestro pueblo, a nuestra gente, esos problemas que nos aquejan, que les duelen y que a mí también me duelen como cordobés. El dolor de los cordobeses es mi dolor.
1: También te refirió a los grupos al margen de la ley en el departamento de Córdoba y manifestó.
3: Y aprovecho para mandarle razón a todos estos bandidos de la estructura Roberto Vargas Gutiérrez. A ese bandido alias Joaquín o el Cura, cuyo nombre de pila es Elkin Posada Casarrubia, que es el cabecilla principal de esta estructura de Roberto Vargas Gutiérrez. A Francisco Miguel Pacheco Ángel, alias Pata de Palo o número 2, segundo cabecilla de este grupo de bandidos. A José Alberto Vega Albarán, alias El Flaco o Monseñor, coordinador del narcotráfico del Clan del Golfo. A Jonathan Restrepo Salazar, alias Ángel, cabecilla armado. A Fernando Doranz Arias Arrieta, alias John Onando Culón. Es lo que dice el texto, no vayan armando un problema ahora por esto. Ese es el alias. Es bastante particular el bandidaje colombiano, ni para eso tienen seriedad. Cabecilla financiero, Jorge Eliezer Córdoba Cisneros, alias Hugo. Es el político de esta estructura Roberto Vargas. Esta estructura Roberto Vargas Gutiérrez estaría recibiendo traspasos externos de la estructura Juan de Dios Úsula y la estructura de Jairo de Jesús Durango Restrepo. Esta estructura Roberto Vargas Gutiérrez recibió el ingreso del sujeto alias Cura o Joaquín debido a la organización interna que se estaría presentando al interior del GAO CG. Es posible que continúen esas rotaciones de cabecillas estratégicos porque se están reubicando con la llegada del tigre. El mensaje es claro, tienen 17 días para someterse y si no se someten a la justicia los voy a dar de baja como el derecho corresponde.
1: Así se manifestó el presidente electo Abelardo de la Espriella y según el anuncio allí operará un importante punto de seguridad. El mensaje es claro, tienen 17 días para someterse. El presidente electo también mencionó a la estructura Roberto Vargas Gutiérrez y a varios de sus cabecillas, entre ellos alias Joaquín o el Cura, señalado como el jefe principal de ese grupo, y alias Patepalo, identificado como segundo al mando.
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1: Las 4 de la mañana, 10 minutos, son las 4 de la mañana, 10 minutos. 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
1: El presidente electo Abelardo de la Espriella se comprometió con el departamento de Córdoba, pero no aceptará actos de corrupción. Así lo manifestó el día anterior a su salida de la reunión que tuvo con el gobernador y los alcaldes. El presidente electo Abelardo de la Espriella desde Montería anunció que Córdoba será prioridad de su gobierno. Presentará el 15 de septiembre la hoja de ruta con proyectos financiables por la nación, combatiendo la corrupción y el clan del Golfo, y también impulsará el desarrollo regional y un tren de cercanías, prometiendo un gobierno cercano para las regiones. Durante el primer empalme territorial realizado con el gobernador Erasmo Zuleta Mechara y los mandatarios de los 30 municipios de la Espriella, explicó que su equipo con estos encuentros está compilando un matriz con las 3 o 4 iniciativas prioritarias para cada administración y así poder definir la viabilidad una vez se conozca el estado real de las finanzas del gobierno. El presidente electo afirmó que su administración mantendrá una relación directa con las regiones y sostuvo que alcaldes no tendrán que ir a Bogotá a gestionar una cita, pues será el gobierno el que se desplazará a los territorios para ejecutar los proyectos de manera conjunta y sin intermediario. Asimismo, advirtió que la legislación y la asignación de los recursos estará acompañada de estrictos controles. No acepto ni politiquería ni corrupción. Seré el primer fiscalizador de cada peso del presupuesto de los colombianos, enfatizó. De la Espriella señaló que si los recursos nacionales no son suficientes para ejecutar las iniciativas, su gobierno buscará financiación a través de organismos multilaterales como el Banco Mundial, Banco Interamericano de Desarrollo, BID y la CAF. En su conclusión, el mandatario electo manifestó que las principales prioridades para el departamento de Córdoba serán la seguridad, la salud y el acceso al agua potable, saneamiento básico, la educación, la generación de empleo y la atención a la población más vulnerable. Al cerrar su mensaje, destacó su vínculo con el departamento y aseguró que gobernará para todos los colombianos independientemente de su posición política. Al considerar que el departamento de Córdoba tiene una oportunidad para avanzar en la ejecución de proyectos que, según dijo, han permanecido rezagados durante muchísimos años.
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1: Las 4 de la mañana, 13 minutos, son las 4 de la mañana, 13 minutos. 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
1: El alcalde Hugo Carguerén presentó a Abelardo de la Espriella la hoja de ruta con proyectos estratégicos para la ciudad de Montería. El alcalde de Montería, Hugo Carguerén García, aprovechó el encuentro con el presidente electo Abelardo de la Espriella para presentar una agenda de trabajo con los proyectos estratégicos de la administración municipal. Espera sacar adelante durante los próximos años un espacio para el desarrollo en el marco del empalme territorial, donde ayer estuvo enfocado en definir acciones conjuntas entre el gobierno nacional y la capital del departamento de Córdoba. El alcalde, durante la reunión con el mandatario, explicó que más que entregar una lista de peticiones, expuso una cartera de iniciativas que ya cuentan con estudios, diseños y una planeación definida con el propósito de gestionar respaldos del nuevo gobierno para la ejecución y su financiación. Entre las obras priorizadas se encuentra la construcción del puente peatonal sobre el río Sinú, nuevos colegios en la zona rural y zona urbana, programas de vivienda, el mercado de los cuatro patios, el hospital Camilo Torres, la ampliación del aeropuerto Los Garzones y la implementación de un sistema de transporte público 100% eléctrico, proyectos que buscan fortalecer la infraestructura y la calidad de vida de los monterianos.
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1: 4 de la mañana, 14 minutos, son las 4 de la mañana, 14 minutos. 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
1: Impulsan el Distrito Verde para Montería y anuncian apoyo a proyectos turísticos. En medio de su intervención, el mandatario electo reveló que ya hay instrucciones al ministro designado de Comercio, Industria y Turismo para avanzar en esa apuesta junto con la administración municipal. Durante el empalme realizado en la ciudad de Montería, el presidente electo Abelardo de la Espriella planteó convertir a la capital del departamento de Córdoba en un distrito verde, una iniciativa con la que busca aprovechar la riqueza ambiental y la potencia turística del municipio. En medio de su intervención, el mandatario electo reveló que ya dio instrucciones al ministro designado para avanzar en este plan. Esa es una buena fórmula, alcalde, aprovechando la biodiversidad que tiene el departamento de Córdoba y su capital Montería. Aquí tenemos que hacer un distrito verde de Montería y le di ya las instrucciones al ministro. Tras el anuncio, el ministro designado de Comercio, Industria y Turismo, Mauricio Gómez, explicó que la propuesta hace parte de un paquete de iniciativas orientadas a fortalecer el turismo en la ciudad y aseguró que ya se encuentran trabajando en su construcción. También, el funcionario señaló que además del Distrito Verde, el gobierno proyecta impulsar la construcción de un puente peatonal turístico, una obra estimada en más de 140 mil millones de pesos. Asimismo, el muelle del Betancí, con una inversión cercana de 30 mil millones de pesos, y el mercado de los Cuatro Patios, cuyo costo asciende a 28 mil millones de pesos.
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1: Las 4 de la mañana, 16 minutos, son las 4 de la mañana, 16 minutos. 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
1: Mototaxista detenido por abuso. Un hombre de 43 años de edad, es mototaxista, fue capturado en Mocarí, Montería, por orden judicial por acceso carnal agravado contra adolescente de 16 años. Los hechos ocurrieron en julio del año 2025 y que involucran el desvío de una ruta escolar hacia el Papayal, donde la menor fue agredida tras ser intimidada con arma blanca. En el barrio Maucarí de la ciudad de Montería fue capturado por orden judicial un hombre de 43 años de edad por el delito de acceso carnal agravado. Según indicó el coronel Héctor Ruiz Arias, comandante de la Policía Metropolitana de Montería, los hechos que motivaron esta captura se remonta a mediados del año 2025, cuando el hoy capturado laboraba como mototaxista y contaba con la confianza del entorno cercano a la víctima, una adolescente de tan solo 16 años. Era el encargado de prestarle el servicio de transporte escolar. Sin embargo, un día en el trayecto, el sujeto alteró la ruta y trató mediante engaños a la menor hacia el Papayal, donde la llevó y donde la intimidó con arma blanca y la agredió sexualmente. Tras el hecho, la víctima logró escapar del sitio. Por temor a represalia, la menor guardó silencio durante varias semanas hasta que un mes después su madre notó alteraciones en su estado de ánimo y comportamiento, lo que permitió que el adolescente revelara lo sucedido.
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1: 4 de la mañana, 18 minutos, son las 4 de la mañana, 18 minutos. 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
1: Encuentran sin vida adulto mayor desaparecido en zona rural de Ciénega de Oro. La esperanza de encontrar con vida a Marcos Castillo Sáenz se desvaneció en las últimas horas. El adulto mayor, quien había sido reportado como desaparecido en el municipio de Ciénega de Oro, fue hallado sin vida en la vereda El Llano, poniendo fin a una intensa búsqueda adelantada por familiares, amigos y habitantes del sector. Según la información preliminar, Marco salió durante la mañana del sábado de una finca donde al parecer realizaba labores de el campo y desde ese momento no volvió a ser visto, situación que llevó a sus familiares a reportar su desaparición e iniciar la búsqueda con el apoyo de la comunidad. Después de varias horas de recorrido por la zona, el cuerpo fue encontrado en una zanja y un potrero, muy cerca del lugar donde había sido visto por última vez. De acuerdo con las primeras versiones, las difíciles condiciones ocasionadas por el fuerte vendaval registrado en el municipio habían dificultado las labores de búsqueda.
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1: 4 de la mañana, 19 minutos, son las 4 de la mañana, 19 minutos. 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
1: El recaudo de los peajes de Garzones podría convertirse en la base financiera del tren regional, dice Hugo Kerguelen. El alcalde de la ciudad de Montería propuso aprovechar la concesión que hay en administrar la vía que respalda la inversión inicial para el proyecto férreo impulsado por Abelardo de la Espriella. Los recursos actualmente que genera el recaudo de los peajes de Garzones 1 y 2 podrían convertirse en la base financiera para el desarrollo del tren cercanías entre Montería y Sincelejo. La propuesta fue presentada ayer miércoles por el alcalde de Montería, Hugo Kerguelén García, durante el empalme territorial entre el gobierno y las autoridades del departamento de Córdoba.
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1: La hora de las noticias son las 4 de la mañana, 20 minutos. 4 de la mañana, 20 minutos. Finaliza así el primer segmento informativo con los hechos más importantes para Montería y el departamento de Córdoba. 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La hora de las noticias son las 4 de la mañana, 20 minutos.
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1: Las 4 de la mañana, 25 minutos, son las 4 de la mañana, 25 minutos. Amanecer en el Campo de Olímpica Estéreo, como de costumbre. Abrazo cordial a esta hora de la mañana para todas esas personas que se encuentran en los potreros ordeñando, quienes van trasladando el ganado también. Les preparan los hierros para marcar en el día de hoy. La gente que está en el río Sinú, abrazo cordial a esta hora de la mañana para todos los areneros, paleros, canoeros, gente que se levanta tempranito a preparar alimentos, bollos, empanadas, fritos, calimañola, arepa con huevo, pancerote. A todos los panaderos también que ya están laborando, abrazo cordial para ustedes. La gente que madruga para hacer el aseo en las oficinas. A todos los muchachos que hacen el aseo en la ciudad, ahí la gente de Urbacer, abrazo cordial, conductores, profesores, isleros en cada una de las estaciones de servicio de gasolina en el departamento. La gente que a esta hora de la mañana se levanta temprano para hacer los bloques, quienes preparan los bollos también, quienes preparan el arroz colorado. Muy buenos días para todos. Hay noticia importante a esta hora de la mañana que sí viene de la gobernación del departamento de Córdoba y que ejecuta proyectos de pago por servicios ambientales a las comunidades rurales que reciben incentivos económicos por proteger bosques y el agua. Mucha atención porque la gobernación del departamento de Córdoba avanza en la ejecución de un proyecto de pago por servicios ambientales, una iniciativa que reconoce económicamente a las comunidades rurales que protegen, conservan y restauran los ecosistemas estratégicos del departamento mediante acuerdos voluntarios. La iniciativa que contempla la protección de 450 hectáreas y la siembra de cerca de 500.000 árboles beneficia a comunidades rurales en los municipios PET, Montelíbano, Puerto Libertador, San José de Uré, Tierra Alta y Valencia. Territorios priorizados en el marco de los compromisos del posconflicto y la justicia ambiental y la acción climática. Bajo el esquema de PSA, es decir, pago por servicios ambientales, y el decreto de ley 870 de 2017, los propietarios, poseedores o ocupantes de predios ubicados en zonas estratégicas para el recurso hídrico reciben un incentivo económico a cambio de implementar acciones de conservación, preservación y restauración ecológica que mantengan o mejoren la provisión del servicio del ecosistema asociado al agua. Las 4 de la mañana, 28 minutos. Amanecer en el Campo de Olímpica Estéreo.
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1: Las 4 de la mañana, 47 minutos. Son las 4 de la mañana, 47 minutos. Es Olímpica Estéreo que te acompaña a esta hora de la mañana. Y llegan los oyentes que nos envían mensajes de texto y notas de voz para saludar a sus seres queridos en esta hermosa mañana. Muy buenos días, que el Señor acompañe a la comunidad educativa de la institución educativa El Dorado. Atentamente, el profesor Naranjo. Otro mensaje que llega a esta hora de la mañana. Buenos días, reporta sintonía Manuel Nisperusa desde Villa Melisa. Abrazo cordial para ti, Manuel. Saludo a esta hora de la mañana, la sintonía desde las 4 de la mañana. Perro Guapo y Godínez, allá en Pueblo Galleta. Hola, buenos días, Olímpica. Desde Buenos Aires, Jorge Mercado, escuchando Olímpica Estéreo. Abrazo cordial de inmediato para Carlos Alemán, rodando por las carreteras de Colombia. Hola, buenos días, para reportar la sintonía inmancable, Johan Charrasquiel, 24-7. José Pacheco también, a esta hora de la mañana se reporta, estoy haciendo un tinto bien caliente. Quiero saludar desde Soledad Atlántico a José Pacheco y a Aida Vega en la sintonía total, la familia Vega Osorio allá en Galilea. Para mi tío William Vega y toda su familia, abrazo cordial. Hola, buenos días, Olímpica, lluvia de bendiciones para todos los oyentes olimpiquistas de parte de la familia Ortiz Berna allá en Los Castillos, Córdoba. Ferney Ortiz desde Guayancipá, Cundinamarca, escuchando la número uno Olímpica Estéreo. Nota de voz que nos envían los oyentes a esta hora y que dice.
2: Buenos días, señora Olímpica. Bueno, que me hagan el favor de felicitarme a la niña María Belén González en el barrio Los Robles por estar cumpliendo hoy son 15 años de vida. La felicitan sus padres y todos sus hermanos.
1: Ok, con mucho gusto para María Belén. Hoy en el día olímpico de su cumpleaños, la quinceañera del día. La familia Martínez Hoyo y Manchego se reporta a esta hora de la mañana de parte de Dairo Martínez, lluvia de bendiciones para ustedes. Oyente, ¿qué dice?
3: Señores de Olímpica Estéreo, gracias por divertirnos e informarnos. Le hablamos de acá desde Nuevo Nariño, Los Córdobas. Hoy cumpleaños el mono Navarro y para todo el pueblo tiene una cabeza de cerdo humada. Sancocho de cabeza de cerdo humada para el mono Navarro acá de cumpleaños en Nuevo Nariño.
1: Sí, señora, ya en Nuevo Nariño. Abrazo cordial para el mono Naranjo que hoy está de Pláceme Henry. Gracias. Reporta la sintonía en el móvil 2024 y todos los conductores de la empresa Grupo Empresarial MMB rumbo al Sena por venir. Viejo Néstor, salúdeme a Luis Marina Pimienta en las Manuelitas Sagún, haciendo un tinto bien rico a esta hora de la mañana. Ok, hola, buenos días desde Medellín. Saludo a todo el personal de la empresa de vigilancia Covitec, al cumpleañero Carlos Redondo ahí en la clínica Antioquia, sintonía de la Mampana Olímpica Estéreo. Saludos para el Media Vaca en Interrapidísimo, el rey del TikTok. Abrazo cordial también a todos los vigilantes de la empresa Bavaria a esta hora de la mañana. Hola, buenos días.
4: Está Félix Palmera, Frasquillo, Tierra Alta. Silvia Palmera en Tierra Alta. Hola, Palmera en el pueblito.
1: Ok. Pablo Palmera desde Las Palomas que se reporta a esta hora de la mañana. Irina dice, Dios Néstor, repórtame la sintonía desde la Cruz de Mayo, San Andrés. La familia Pacheco Rosario, atentamente Irina Rosario, muchas gracias para ti. Dios es mi pastor y me acompaña para saludar a Francia Blanco de parte de su esposo en esta hermosa mañana. Ángel Álvarez dice buenos días para el gran Pirulay en la Postobón de parte del peludo Reyes. Abrazo cordial a esta hora de la mañana. Soy José Pacheco, muchas gracias. Olimpiquista, nota de voz que dice.
5: Para todos los cachones y cachones de Pueblo Galleta.
1: Ok, saludo cordial para todo ese personal allá en Pueblo Galleta.
6: Buenos días, con Grimeda acá de Yapel, Bendiciones para ustedes, bendiciones para mi mujer, mi hija, que nació ayer. Hoy le dan la de alta. Decirle que la quiero mucho y darle gracias a Dios que todo salió bien. Y bendiciones para ellas dos. Que tengan una feliz mañana.
1: Hombre, qué bien, muchas gracias a usted. Lo visitó la cigüeña. Felicidades para saludar al viejito Cordero y a la viejita Lucinda Hernández, ahí en el barrio Cantaclaro. Saludos al viejo Willington Cordero, siempre pegado a la sintonía de Olímpica Estéreo. Hola, buenos días. Para mi papá, el popular, ahí en el popular José, el Joe mejor, el popular Joe en Cantaclaro, el de las rifas originales, que siempre está ahí en la sintonía con Olímpica Estéreo. Viejo Néstor, buenos días. Saludos a los oyentes olimpiquistas, a la familia Martínez Estrada. Salgado recibe lluvia de bendiciones en la vereda Manchego de parte de la familia Martínez Díaz en el Níspero. Hola, buenos días, Olímpica. Lluvia de bendiciones para que me haga el favor de felicitar a mi yerno Jean-Pierre Galeano en el día de su cumpleaños. Que Dios lo bendiga acá en el barrio La Candelaria. Nota de voz, ¿qué dice?
7: Buenos días, Olímpica. ¿Cómo es el tío? Un saludo para la señora Domitila en Nueva Esperanza.
1: Listo, Luis Antonio, muchas gracias. Dice Dio Néstor, saludos a Farid desde Bogotá. 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También Isaías me dice, cordial saludo desde Pittsburgh. Quiero enviar saludo para mi suegra linda, que está en el barrio Villacielo, que desde esta hora en la mañana está sintonizada en la Olímpica. Se llama Marta Cecilia, desde los Estados Unidos. Recibe cordial saludo. Bendiciones para todos los chicos del Megacolegio Los Araujos, grado 11, que hoy van a la misa de la bendición de los lápices. Chicos, Dios con ustedes, listos para esa prueba de IFE. Hola, buenos días. Quiero saludar a esta hora de la mañana, hermanos mágicas, en Interrapidísimo, perdió los poderes. 4:55 y a todos los cumplimentados en Olímpica Estéreo les cantamos así.

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0: Son las 5 de la mañana, 15 minutos. 5 de la mañana, 15 minutos. ¿Qué tal, Montería? Aquí estamos una vez más dándoles la bienvenida en esta nueva mañana. Esta semana que prácticamente ya termina, prácticamente. Hoy es jueves, ya se avecina el fin de semana, ya viene el, bueno, estamos en fin de mes, ya viene prácticamente un nuevo mes, el mes de agosto, que ya se asoma, está ya cerca, insinuándose, porque esperamos sea un mes de grandes bendiciones. Y como siempre, agradecerle al Creador, al que todo lo puede, al que nos da la licencia, al que nos da la vida, al que nos autoriza, nos dice, empiecen, salgan, porque hoy va a ser un día de enormes bendiciones. Así queremos agradecerle hoy, Padre amado, por un nuevo día de vida. Ya lo que es la antesala del fin de semana, queremos que renueves nuestras energías, que sigas bendiciéndonos hoy más que nunca, en nuestro hogar, en nuestro trabajo, en nuestras actividades diarias, a nuestra familia. Ponemos este día y todos nuestros planes en tus manos. Concédenos paz, concédenos alegría, concédenos amor para dar a nuestro prójimo. Señor, guía nuestros pasos y permite que todo lo que hagamos fluya bajo tu bondad y tu compañía, Padre amado. 5 de la mañana, 16 minutos, soy Ricardo Mejía, ya tomando el mando de la nave, acompañándoles en este jueves 23 de julio, 23 de julio, con toda la alegría que siempre nos ha caracterizado para llevarles entusiasmo, emoción, positivismo, para que ustedes también se contagien y puedan estar hoy en las labores de una manera distinta. 5:16, vamos al resumen de los hechos más importantes con los que se levanta el departamento de Córdoba y la ciudad de Montería.
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0: 5 de la mañana, 17 minutos, arrancamos, vamos a Ciénaga de Oro.
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0: Encuentran sin vida a un adulto mayor desaparecido en la zona rural de Ciénaga de Oro. La esperanza de encontrar con vida a Marcos Castillo Sáenz se desvaneció en las últimas horas. El adulto mayor, quien había sido reportado como desaparecido en Ciénaga de Oro, fue hallado sin vida en la vereda El Llano, poniendo fin a la intensa búsqueda adelantada por familiares, amigos y habitantes del sector. Y según la información preliminar, Marcos salió durante la mañana del pasado sábado de una finca donde al parecer realizaba labores de trabajo. Desde ese momento no volvió a ser visto, situación que llevó a sus familiares a reportar su desaparición e iniciar una búsqueda con el apoyo de toda una comunidad. Después de varias horas de intensa búsqueda y recorridos por la zona, el cuerpo fue encontrado entre una zanja y un potrero, muy cerca al lugar donde había sido visto por última vez. De acuerdo con las primeras versiones, las difíciles condiciones ocasionadas por el fuerte vendaval registrado en el municipio habría dificultado las labores de búsqueda. Tras el hallazgo, unidades de las autoridades competentes llegaron al sitio para realizar la inspección técnica del cuerpo e iniciar las investigaciones que permitan establecer con precisión las causas de su fallecimiento. La noticia ha causado profundo pesar y dolor entre familiares, amigos y habitantes de Ciénaga de Oro, quienes lamentan la partida de Marcos Castillo Sáenz y esperan que las investigaciones permitan esclarecer qué fue lo que sucedió realmente. 5 de la mañana, 19 minutos. Vamos a Montelíbano, mucha atención.
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0: Hallan cuerpo sin vida en Antioquia e investigan si corresponde a un joven desaparecido en Montelíbano. Un hallazgo ocurrido en zona rural del departamento de Antioquia mantiene en alerta a las autoridades y a una familia de Montelíbano en Córdoba. Un cuerpo sin vida fue encontrado a un costado de la vía que conduce del municipio del Bagre de Caucasia al Bagre, y las primeras indagaciones apuntan a que podría tratarse de un joven reportado como desaparecido, oriundo de Montelíbano en Córdoba. Y según la información, el cuerpo fue descubierto por personas que transitaban por ese sector y quienes alertaron de inmediato a las autoridades tras observar a la víctima abandonada a un lado de la vía. De manera preliminar, se conoció que el fallecido corresponde a un hombre de piel morena, clara y cabello ondulado. Al momento del hallazgo vestía una sudadera negra, una camiseta negra con letras blancas y calzado amarillo. No obstante, su identidad aún no ha sido confirmada oficialmente, por lo que las autoridades realizan las diligencias forenses y judiciales para establecer plenamente quién era la víctima. Los investigadores también trabajan para esclarecer las circunstancias en las que ocurrió el crimen y determinar quiénes serían los responsables de este nuevo hecho de violencia que enluta a toda una región. Mientras avanzan las investigaciones, familiares del joven desaparecido en Montelíbano permanecen a la espera de los resultados oficiales que permitan confirmar o descartar si el cuerpo encontrado en el bagre corresponde a su ser querido. 5:22 más noticias. En temprano es más bacano, mucha atención.
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0: Cayó presunta banda señalada de robar más de 1.200 reses en el departamento de Córdoba y en el Cesar. Un proceso investigativo por el masivo robo de ganado en Córdoba permitió desarticular una presunta organización criminal dedicada al abigeato que habría afectado durante varios meses a ganaderos de Córdoba y el Cesar en un operativo simultáneo realizado en Bogotá, Valledupar, El Difícil, Magdalena y Planeta Rica en Córdoba. Fueron capturados por orden judicial cuatro hombres conocidos con los alias de Oiner, Mauricio, José y Wilman, quienes deberán responder por los delitos de abigeato agravado, falsedad marcaria, receptación agravada y falsedad material en documento público. De acuerdo con la investigación, la estructura utilizaba un método cuidadosamente planeado para apoderarse de las reses. Presuntamente, convencían a administradores y trabajadores de fincas para que entregaran los animales a cambio de dinero y días después estos reportaban el supuesto hurto. Posteriormente, las reses eran remarcadas con un segundo hierro que falsificaban las guías de movilización utilizando nombres de reconocidos ganaderos y fincas y finalmente eran trasladadas hasta el municipio del Difícil en Magdalena, donde eran comercializados para sacrificio, intentando evadir los controles policiales y sanitarios. Las pesquisas comenzaron tras el robo masivo de ganado ocurrido el 11 de marzo del año 2025 en la finca La Gloria, ubicada en el municipio de San Carlos, en Córdoba. A partir de ese hecho, los investigadores lograron establecer la presunta participación de esta organización en el hurto de más de 1.200 cabezas de ganado relacionadas con 20 casos registrados en 10 municipios de Córdoba y 4 municipios del Cesar, además de avanzar en la vinculación formal de los implicados en 3 procesos penales. Los 4 capturados quedaron a disposición de la autoridad competente que definirá su situación jurídica en las próximas horas. Mientras tanto, el caso deja al descubierto una modalidad de robo que, según las investigaciones, habría causado millonarias pérdidas del sector ganadero en la región y operaba mediante la manipulación de documentos y la complicidad de personas vinculadas a algunas fincas. Las 5:24. 5:24, regresamos a Montería.
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0: Es momento de reconciliarnos. Erasmo Zuleta llama a dejar atrás la polarización política. Con un llamado a la unidad y dejar atrás las diferencias políticas, el gobernador de Córdoba, Erasmo Zuleta, aseguró que el país debe entrar en una nueva etapa de reconciliación luego de las elecciones presidenciales, enfatizando que el presidente electo gobernará para todos los colombianos sin importar por quién hayan votado. Al término del empalme territorial con Abelardo de la Espriella, el mandatario departamental recordó que el proceso electoral ya terminó y que ahora el reto es construir consensos para impulsar el desarrollo de las regiones. Ya pasó el 21 de julio, será el presidente de todos los colombianos, de los que votaron y de los que no votaron. Este es un mensaje muy importante. Hoy más que nunca debemos trabajar en la reconciliación de un pueblo, expresó Zuleta. El gobernador lamentó que las diferencias políticas hayan trascendido el debate democrático y terminaran afectando relaciones personales y familiares. Hace unos días veíamos a opositores abrazados, hoy todavía tenemos gente peleada con el vecino, con la mamá, con el hijo, por temas políticos. No hay que pelear por la política, podemos debatir y tener diferencias momentáneas, pero la idea es trabajar todos juntos por el bienestar de Colombia y de nuestro departamento, afirmó. Con este mensaje, Zuleta insistió en que es el momento que exige privilegiar el diálogo, la convivencia y el trabajo conjunto entre los distintos sectores para enfrentar los desafíos que tiene Córdoba y aprovechar las oportunidades que puedan surgir con el nuevo gobierno nacional. Las 5:25, 5:25 minutos, mucha atención.
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0: Turipaná será el nuevo corazón del agro. Abelardo de la Espriella anuncia megaproyecto para el campo colombiano. El campo colombiano tendrá un nuevo centro estratégico en Turipaná, en Córdoba. Así lo anunció el presidente electo Abelardo de la Espriella al confirmar la creación de un complejo agropecuario que reunirá en un solo lugar las principales entidades del sector para facilitar la atención y los servicios dirigidos a quienes viven de la producción rural. La iniciativa busca convertir a Turipaná en un punto de referencia para el desarrollo agropecuario del país, concentrando en un mismo espacio la oferta institucional relacionada con asistencia técnica, investigación, innovación, acompañamiento y fortalecimiento de las actividades productivas. Según explicó de la Espriella, el proyecto estará orientado a beneficiar a campesinos y pequeños y grandes productores, ganaderos y agroempresarios, quienes podrán acceder a diferentes servicios sin tener que desplazarse entre múltiples entidades. Con este anuncio, el mandatario electo plantea fortalecer el sector agropecuario desde las regiones y consolidar a Córdoba como uno de los principales ejes del desarrollo rural y la producción agroindustrial de todo el país. La hora de las noticias, las 5 de la mañana, 27 minutos en Olímpica.
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0: Son las 5:46. Estamos en la mañana de temprano, es más bacano. Jueves 23 de julio, vamos a conocer el estado del tiempo, resultado de las loterías más importantes jugadas en el día anterior. Todo eso ya está preparado para compartirlo con ustedes aquí en Temprano es más bacano.
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0: El IDEAN nos dice que hoy a las 6 de la mañana el cielo estará nublado. A las 7 de la mañana muy nublado, probabilidad leve lluvias. A las 8 de la mañana seguirá muy nublado con precipitaciones lluviosas en algunos sectores de la ciudad. A las 9 de la mañana se mantendrán las lloviznas, el cielo nublado. A las 10 de la mañana nublado, 11 de la mañana nublado, 12 del día despejado, 1 de la tarde despejado, 2 de la tarde nublado, 3 de la tarde nublado, probabilidad de leve chubascos, 4 nublado, 5 nublado, 6 nublado, 7 nublado, 8 y 9, 10 de la noche despejado. Probabilidad de lluvias para hoy es de un 20% en la ciudad de Montería. De inmediato les entregamos los resultados de las loterías más importantes jugadas en el día anterior. Si usted hizo el chance o compró la lotería, revise porque ya le entregamos los resultados.
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0: Mucha atención, apostadores. Estos son los resultados de las loterías más importantes jugadas el día anterior. Lotería del Meta, 22-11. Lotería de Manizales, 0950. Lotería del Valle, 0164. Antioqueñita 1, 5965. Antioqueñita 2, 1020. Astroluna, 4467 con Sagitario. Astrosol, 9004 con Aries. Cafeterito Día, 5004. Cafeterito Noche, 7648. Caribeña Día, 1500. Caribeña Noche, 4674. Chontico Millonario, 7617. El Chontico Noche, 6011. Dorado Mañana, 6643. Dorado Tarde, 0428. El Pijao de Oro, 9552. El Samán de la Suerte, 9117. Fantástica Día, 8715. Fantástica Noche, 2501. La Culona Día, 5642. La Culona Noche, 4044. Motilón Noche, 4657. Motilón Tarde, 4886. Paisita 1, 9850. Paisita 2, 8550. Sinuano Día, 6670. Sinuano Noche, 8752. Baloto jugado el día de ayer miércoles, 03, 06, 19, 30, 33, 09. Baloto Revancha, 03, 06, 18, 32, 33, 07. Son los resultados oficiales de las loterías más importantes jugadas en el día anterior.
4: Y muchas, pero muchas felicidades, mi amor.
0: 5:50, nuestra sección de cumplimentados. Recuerden que pueden enviar notas de voz o llamarnos al 320-536-1905. Dice por acá, buenos días. Nos reportamos desde Bosques de Santa Elena para que me hagan el favor de felicitar a mi hermano Aldair Díaz en Pastrana Borrero, que se encuentra de cumpleaños. Lo felicitan su mamá Genoveva, sus hermanas Lisette, Paula, su sobrina Oriana, Ana y María. Gracias, bendiciones a esta hora de la mañana celebrando con Olímpica. Aló, buenos días.
5: Muy buenos días, señores Olímpica Estéreo, Montería, Córdoba. Quiero que me feliciten a mi señora madre Marlene Montes de Doria en el barrio Santa Fe por estar hoy de cumpleaños. La felicita su hija Jacqueline Doria desde Almería, España, y su hijo Álvaro Doria y demás familiares.
0: Bueno, gracias. Felicidades, bendiciones, gracias a ustedes por estar en nuestra sintonía. Otro mensaje nos envían, para felicitar a mi sobrina Alejandra González Aleán. Está de cumpleaños hoy en Caño Viejo Palotal, de parte de todos los seres que le quieren. Dice, escuchamos Olímpica todos los días. Bueno, bendiciones, felicidades para Alejandra González. Dios le permita cumplir muchos, pero muchos años más. Más oyentes se reportan, dice, para felicitar a mi querido nieto que está de cumpleaños, Andrés Felipe Arrieta Burgos. Dios lo bendiga siempre, que siga cumpliendo muchos más. Lo queremos, lo adoramos, lo felicitan. La abuela Neris Causil reside en el barrio Las Navarras y toda la familia. Felicidades en esta mañana. Dice, felicidades también en su gran día de cumpleaños al niño Tiago de Jesús Varilla Arrieta. Es felicitado por sus padres, hermanos, abuelos, tíos y toda la familia en el barrio Villa Los Alpes. 10 añitos. Tiago, para ti bendiciones en este día. Otro mensaje es para saludar a la familia Velázquez Betín en el corregimiento El Contento, de parte de Víctor, desde la ciudad de Medellín, en la zona E. Deseamos felicidades también en este día. Dice otro mensaje, saludos a todos en este lindo día, Dios los bendiga, de parte de Óscar Ortiz, desde Yopal, Casanare. Dice, me hace el favor de complacerme con la canción Mi Novia del Cacique. Gracias, somos olimpiquistas de corazón y no de presión. Otro mensaje, dice, ayer, el día de ayer estuvo de cumpleaños Martín Ortega, el Martincho, como cariñosamente le conocemos acá en la Babilla. Le deseamos bendiciones, felicidades, que siga cumpliendo muchos, pero muchos años más. Bueno, para él, bendiciones en esta mañana. Otro mensaje es para felicitar a Pablo David Mercado Dorado, Dios lo bendiga, de parte de sus padres Mayra y Didier en Planeta Rica, que siga cumpliendo y celebrando muchísimos años más. Felicidades también desde Mateo Gómez al gran Pacho Martínez, para él bendiciones a la familia Martínez Lora, que están ahí en nuestra sintonía, escuchando Temprano es Más Bacano. Felicidades para Davis Polo en el barrio Villa Melisa, de parte de una amiga muy especial. Sus amigas de Las Coles le envían bendiciones y felicidades en esta mañana. Dice también por acá para felicitar al nieto de Manuel Carrascal López de cumpleaños, de parte de su abuela Araceli Saldarriaga. Le mandan muchísimas felicidades y bendiciones en esta mañana. Felicidades también para Sara Sofía Fuentes y a la señora Deyanira González en el barrio Villacielo, de parte de su hijo Juan Carlos Fuentes. Para ellos bendiciones, felicidades en esta mañana y que sigan celebrando y cumpliendo muchos, pero muchos años más de vida. Otro mensaje dice, buenos días Olímpica, quiero me hagan el favor de felicitar a mi hijo, a mi hija Sofía Esquivel, que está de cumpleaños, 6 añitos, la felicitan su papá Juan Camilo Esquivel y toda la familia, le desean bendiciones en esta mañana. Felicidades para Matías Llorente, de parte de su papá, dice, de Melina, su mamá Cecilia, su hermana Amelie Llorente, que siga cumpliendo muchos, pero muchos, muchos años más en el Líbano. Bendiciones en esta mañana. Dice, felicidades a Wendy Méndez, maestra en Alto Rosario, Mochila. Desde Cariseca le envían bendiciones en esta mañana. Aló, buenos días.
3: Para felicitar al niño Elkin Darío Vargas por estar de cumpleaños hoy. La felicita a su mamá y su papá y todos los que los queremos. Que tengan un feliz día.
0: Bueno, felicidades, bendiciones también en esta mañana. Aló, buenos días.
6: Buenos días, señores de Olímpica. Para que me hagan el favor de felicitarme a la señora bonita Blanca Villar en el barrio El Poblado, que está de cumpleaños en el día de hoy. La felicitan sus amigas Lolis y Nancy Galeano. Gracias.
0: Felicidades para ella en esta mañana. Felicidades también para Dania Pinto en Caño Viejo Palotal, de parte de toda la familia, en especial su tía Lina Pinto. Le desean felicidades. Felicidades también, dice, en el día de hoy, señores de Olímpica, a mis padres en la vereda Rasca, Omaira González y Julio Vargas, a mi hermano Julio César y a mi hermana Jenny Vargas, de parte de Néstor Vargas, me reporto desde la ciudad de Bogotá. A todos los cumplimentados en esta mañana en Olímpica, les cantamos así.

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0: 6 de la mañana, 11 minutos, estamos en Temprano Es Más Bacano. Señor director Néstor Cueto Guzmán, buen día.
1: Buen día para usted, mi estimado Ricardo Mejí, para todo el equipo ganador de Olímpica Estéreo en la ciudad de Montería y el departamento de Córdoba. Gerardo Torres Pupilo, buenos días, compañero.
2: Buen día, señor director, buen día, compañero Ricardo Mejía y a nuestros oyentes conectados en este nuevo día con Temprano Es Más Bacano.
1: Son las 6 de la mañana, 12 minutos, ya amanece en la ciudad de Montería. El aeropuerto Los Garzones opera normalmente a esta hora de la mañana, una temperatura agradable sobre los 26 grados centígrados. Parece que el pronóstico de hoy dice que va aumentando paulatinamente, va transcurriendo las horas de la mañana y que hay un pico máximo entre 44 y 46 grados centígrados a la sombra, lo que significa que estaríamos llegando incluso 48 grados a la intemperie. 23 de julio del año 2026, día número 204 del año, faltan...
2: ¿Cuánto?
1: 161 días para que termine el 2026. Y esto va como motilando loco, rapidito. Semana número 30 del año, 8 días para que termine el mes de julio, cuarto jueves del mes, próximo festivo, por la batalla de Boyacá, día 7 de agosto. ¿Qué noticias tenemos para destacar en el día de hoy, Ricardo?
0: Mire, primero, Córdoba, resaltar, se encuentra en un lugar VIP, luego de la visita del presidente electo Abelardo de la Espriella, que prometió darle prioridad a varios proyectos, no solamente de la ciudad de Montería, sino de todo el departamento de Córdoba. Y por otro lado, el mismo Abelardo de la Espriella le dice no a la tributaria, le cierra la puerta a la reforma de Petro, dice los colombianos no pagarán sus errores.
1: En materia deportiva, ¿cuál es la noticia más importante?
2: Finalizaron en el día de ayer los partidos de ida de la Copa Colombia Junior frente a al equipo de la ciudad de Barranquilla. 2-2 empató en casa. Los partidos de vuelta están programados para el próximo martes 28 de julio hasta el jueves 30 de julio. Por parte de la Sudamericana, los equipos colombianos, en el día de ayer Medellín empató frente a Vasco da Gama. Hoy Santa Fe enfrenta a Caracas a las 7:30 de la noche y la FIFA anunció el 11 ideal del Mundial. En el arco aparece Bocinha de Cabo Verde, el arquero revelación del Mundial en este 2026. Defensas, Pedro Porro de España, Lisandro Martínez de Argentina, Dayot Upamercado de Francia, Mac Cucurella de España, mediocampistas, Rodri de España, Olise de Francia, Bellingham de Inglaterra y delanteros, Lionel Messi de Argentina, Haaland de Noruega y Kylian Mbappé de Francia.
1: Y la Dimayor ya se pronunció ante la protesta de 8 clubes del fútbol colombiano sobre las transmisiones por televisión. Ellos quieren que se haga una revisión y que sea equitativa el pago por la imagen. Ahora el Senado de la República aprobó la posesión de Abelardo de la Espriella para que sea en el Cauca. Hay mucha atención porque hay un nuevo escándalo en el fútbol colombiano donde está implicado un futbolista que cayó con una banda dedicada a estafas millonarias. Noticias que destacamos a esta hora de la mañana y que relatamos a continuación en los 90.5 de la estación número 1 de los colombianos, Olímpica Estéreo.
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1: Ya son las 6 de la mañana, 15 minutos. Mucha atención. Camilo Andrés Martínez Urango, miembro de la Armada, quien asesinó presuntamente a su excompañera, fue cobijado con medida de aseguramiento intramural por femicidio agravado en nombre de Danielis Medina Ladeus y la tentativa de homicidio en un vecino. Los hechos ocurrieron el pasado 13 de julio en el municipio de San Antero, departamento de Córdoba. Tras una agresión con arma blanca, Martínez Urango se entregó el día 14 de julio y fue enviado a la cárcel Las Mercedes. Según lo conocido por las autoridades, un vecino que intentó auxiliar a la joven resultó lesionado con arma blanca, por lo cual se le imputó la tentativa a Martínez Urango, miembro activo de la Armada Nacional. Es de recordar que el día 14 de julio, el presunto femicida se presentó voluntariamente ante el comando de la policía en Lorica y tras la audiencia preliminar, un juez de control de garantía lo envió a la cárcel a Mercedes tras avalar la solicitud hecha por la fiscalía Fiscalía y la representación de las víctimas.
0: Son las 6 de la mañana, 16 minutos. El Tigre le pone la lupa a varias entidades. Durante el empalme territorial realizado en Montería, el presidente electo Abelardo de la Espriella anunció que su administración adoptará medidas para combatir la corrupción en las distintas entidades públicas. El mandatario aseguró que revisará la situación de instituciones que, según afirmó, presentan problemas administrativos y reiteró que su gobierno actuará con firmeza frente a cualquier irregularidad. En mi gobierno se acabará la vagabundería, expresó de la Espriella al referirse a la lucha contra la corrupción. Además, indicó que buscará fortalecer la transparencia en organismos del Estado y garantizar que los recursos públicos sean administrados con responsabilidad y en beneficio de los ciudadanos.
1: Las 6 de la mañana, 17 minutos. Mucha atención. 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
1: El presidente electo desde la Espriella anunció que el 15 de septiembre definirá los proyectos viales para el departamento de Córdoba. Así lo informó el presidente electo, quien fijó la fecha del 15 de septiembre como fecha para informar al gobernador y alcaldes del departamento de Córdoba qué proyectos podrá financiar en su gobierno. Hemos hecho una lista que está en una matriz y el 15 de septiembre le voy a dar al señor gobernador y a los alcaldes esto que es lo que tenemos, esto que es lo que podemos hacer, afirmó el mandatario electo a su salida del empalme territorial realizado en la ciudad de Montería.
0: Son las 6 de la mañana, 18 minutos, mucha atención, nos vamos a Yapel.
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0: Hallan el cuerpo sin vida de alias Pequeño Juan. El cuerpo de Juan Gabriel Arias Arrieta, conocido con el alias de Pequeño Juan o Culón, fue hallado en un río del municipio de Carmen de Darién, Chocó, cerca de los límites del Urabá antioqueño. Según la información preliminar, Arias Arrieta, quien también era conocido y reconocido como comerciante independiente del sector minero, habría fallecido por inmersión tras el volcamiento de una lancha en la que se movilizaba. Según familiares, permanecen a la espera del dictamen de medicina legal para establecer con precisión las causas y circunstancias de su muerte. El cuerpo fue trasladado al municipio de Chigorodó, en Antioquia. Alias Pequeño Juan fue capturado en 2014 y judicializado por un fiscal de la Dirección Especializada contra Organismos Criminales. En ese momento la Fiscalía lo señaló como presunto responsable de administrar dineros provenientes de la extorsión a mineros, ganaderos, comerciantes y a contratistas en las regiones de Urabá y el Bajo Cauca antioqueño. Meses después, habría recuperado su libertad y retomó sus actividades. Además, cabe resaltar que era hermano de Fernando Dorance Arias Arrieta, alias John Culón, y cuñado de alias Otoniel es máximo cabecilla del Clan del Golfo y extraditado a Estados Unidos. Alias John Culón, quien también apareció muerto la semana pasada en Ayapel, bueno, se dice que sería por rencillas internas que hay dentro de la organización Clan del Golfo.
1: Las 6 de la mañana, 20 minutos, son las 6 de la mañana, 20 minutos, Olímpica Estéreo informa.
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1: Mucha atención, personas desaparecidas, se solicita la colaboración de la comunidad para ayudar a localizar al señor Ramón Guzmán, residente en el corregimiento de Garzones, quien padece de enfermedad de Alzheimer y completa 3 días desaparecido de su lugar de residencia. Sus familiares se encuentran muy preocupados y hacen el llamado urgente a la ciudadanía para que, si alguien lo ha visto o tiene información sobre su paradero, se comunique de inmediato al 321-910-3634 o informe a las autoridades competentes. Cualquier información, por pequeña que parezca, puede ser de gran ayuda para encontrarlo. Agradecemos compartir la información y contribuir a su pronta ubicación.
0: Son las 6 de la mañana, 20 minutos, 6:20 minutos, más noticias les contamos a esta hora de la mañana. Mucha atención.
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0: Cayó presunta banda señalada de robar más de 1.200 reses en Córdoba y el Cesar. En un proceso investigativo por el masivo robo de ganado en el departamento de Córdoba, permitió desarticular una presunta organización criminal dedicada a la vigeato que habría afectado durante varios meses a ganaderos de Córdoba y Cesar. En un operativo simultáneo y realizado en Bogotá, Valledupar, El Difícil, Magdalena y en Planeta Rica, fueron capturados por orden judicial 4 hombres conocidos con los alias de Oiner, Mauricio, José y Wilman, quienes deben responder por los delitos de abigeato agravado. falsedad marcaria, receptación agravada y falsedad material en documento público. De acuerdo con la investigación, la estructura utilizada, un método cuidadosamente planeado para apoderarse de las reses, presuntamente convencían a administradores y trabajadores de fincas para que entregaran los animales a cambio de dinero, y días después estos reportaban supuesto hurto. Posteriormente, las reses eran enmarcadas o remarcadas con un segundo hierro, se falsificaban las guías de movilización utilizando nombres de reconocidos ganaderos y fincas, y finalmente eran trasladadas hasta el municipio El Difícil, en el Magdalena, donde eran comercializadas para sacrificio, intentando evadir los controles policiales y sanitarios.
1: Son las 6 de la mañana, 22 minutos, pese a la información que registra hoy el estado del tiempo a esta hora de la mañana, se registra una lluvia sobre algunos sectores de la ciudad de Montería y el departamento de Córdoba. Definitivamente el mundo está loco.
0: Anunciamos esta mañana en nuestra sección lluvias a las 6, 7 de la mañana, sí, porque la probabilidad que anunciaba o que anuncia el IDEAN es alta, una alta probabilidad. Decíamos esta mañana, cerca de las 5:30, la probabilidad de las lluvias desde las 7 de la mañana, incluso en horas de la tarde.
1: Son las 6 de la mañana, 22 minutos. Mucha atención, Olímpica Estéreo informa.
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1: Abelardo de la Espriella estuvo en la capital del departamento de Córdoba y habló de la situación de corrupción en varias entidades del estado y envió fuerte mensaje al clan del Golfo. De la Espriella anunció medidas contra la corrupción, un ultimátum al clan del Golfo y proyectos estratégicos para el departamento de Córdoba. El dolor de los cordobeses es mi dolor y voy a ayudar a aliviarlo, expresó. Anunció la intervención frente a casos de corrupción que se vienen dando en algunas entidades como el Instituto Colombiano de Bienestar Familiar, IFBS, también los hospitales públicos del departamento, la empresa Urrá, Agrosavia, la Unidad de Restitución de Tierra, la Universidad de Córdoba y el SENA en el departamento de Córdoba. El mandatario electo afirmó que fortalecerá los mecanismos de control y transparencia para garantizar la gestión pública más efectiva. Durante su discurso, el presidente electo destacó el papel de los medios de comunicaciones a nivel regional e independiente, al considerar que son quienes mantienen un contacto más cercano con las comunidades. También envió un anuncio que impulsaría un programa de fortalecimiento para el sector del Ministerio de las Comunicaciones. Uno de los anuncios más contundentes que estuvo dirigido al clan del Golfo y envió un mensaje a los integrantes de la organización criminal, especialmente a la estructura Roberto Vargas y a varios de sus presuntos cabecillas, advirtiendo que tienen 17 días para someterse a la justicia. En caso contrario, aseguró que la fuerza pública actuará con toda la capacidad del Estado para combatir a esas organizaciones criminales mientras, dentro del marco de la Constitución y la ley, se den las autodenominadas transferencias de algunos de ellos que se han movido políticamente. También, en materia de desarrollo rural, el presidente electo anunció la creación de un centro administrativo integrado en el agro Turipaná, que será construido en el municipio de Cereté. El presidente electo envió una información a los cabecillas diciéndoles que tienen 17 días para que se entreguen o serán sometidos a la justicia.
0: 6 de la mañana, 25 minutos, mucha atención, vamos a Montelíbano.
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0: Hallan el cuerpo sin vida en Antioquia de una persona e investigan si corresponde a un joven desaparecido en Montelíbano. El hallazgo ocurrido en zona rural del departamento de Antioquia mantiene en alerta a las autoridades y a una familia en Montelíbano. Un cuerpo sin vida fue encontrado a un costado de una vía que conduce de Caucasia al municipio del Bagre. Y las primeras indagaciones apuntan a que podría tratarse de un joven reportado como desaparecido en Montelíbano, Córdoba. El cuerpo fue descubierto por personas que transitaban por el sector, quienes alertaron de inmediato a las autoridades tras observar a la víctima abandonada a un costado de la vía. De manera preliminar, se conoció que el fallecido correspondía a un hombre de piel morena clara y cabello ondulado. Al momento del hallazgo, vestía una sudadera negra, una camiseta negra con letras blancas y calzado amarillo. No obstante, su identidad no ha sido confirmada oficialmente, por lo que las autoridades realizan las diligencias forenses y judiciales para establecer plenamente quién era la víctima. Los investigadores también trabajan para establecer las circunstancias en las que ocurrió el crimen y determinar quiénes serían los responsables de este nuevo hecho de violencia que enluta nuevamente a una familia en la región.
1: La hora de las noticias son las 6 en la mañana 26 minutos, 6 en la mañana 26 en Olímpica Estéreo.
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2: El debate sobre el futuro del fútbol colombiano acaba de subir de nivel. 8 de los clubes más tradicionales del país solicitaron una modificación inmediata en la forma en que se reparten los ingresos por los derechos de televisión. América de Cali, Atlético Nacional, Deportivo Cali, Independiente Medellín, Independiente Santa Fe, Junior, Millonarios y Once Caldas aseguran que el modelo actual no refleja la realidad del campeonato. Hoy, los ingresos se distribuyen por igual entre los 36 clubes, sin importar la cantidad de aficionados, el rendimiento deportivo o la inversión realizada por cada institución. Los equipos afirman que no buscan beneficiar únicamente a los clubes más grandes, sino impulsar una liga más competitiva y con mayores recursos para mejorar el espectáculo. Incluso advirtieron que no autorizarán el uso de sus derechos de imagen para un nuevo contrato de televisión hasta que exista un acuerdo sobre un nuevo sistema de distribución. La respuesta de la Dimayor fue inmediata. La entidad convocó una asamblea extraordinaria para este 29 de julio, donde se revisará el estado de las negociaciones de los nuevos derechos audiovisuales y se abrirá el debate sobre posibles cambios en la distribución de esos recursos. La decisión que salga de esa reunión podría marcar un antes y un después para el fútbol profesional colombiano. El balón sigue rodando, pero ahora la gran disputa también se juega fuera de la cancha. Lo que ocurra en los próximos días podría definir cómo se financia el fútbol colombiano durante los próximos años. 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

0: 6:43, 6:43. Estamos en esta mañana de jueves 23 de julio.
1: Y a esta hora de la mañana, con una llovizna pertinaz. Está lloviendo y duro.
0: Y duro. Todos lados. Ya no es llovizna.
1: Sí. Ya no es llovizna. Esto es un aguacero. Sí, señor.
2: Tremendo aguacero. Señor Chocorrón, buenos días.
3: Hombre, buenos días. Casi que no llego, hombre. Llegó mojado. Claro, vengo mojándome desde la zona rural.
2: Se le mojó.
3: Yo noté anoche que estaba brisando fuerte y cayó anoche también una llovizna. Bueno, lo de anoche sí fue una llovizna leve. Pensé que iba a caer y se refrescó un poquito la noche. Y en Sincelejo me dicen que ayer hubo vendaval, fuerte lluvia. Fuerte
1: anoche,
3: lluvia.
1: Anoche.
3: Anoche en Sincelejo.
1: Caramba.
3: O sea, esa lluvia venían viajando desde anoche. Con esos vientos.
2: Bueno, aterrizó ahora a primeras horas aquí en la ciudad de Montería.
1: Bueno, Choco, permítame porque a continuación nos vamos con
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1: Voy con el día. Políticos cordobeses que no lleguen sin ser invitados o que lleguen sin ser invitado a donde Abelardo, los van a echar para atrás. Ya van dos. Resulta, pasa y acontece, desde el entorno del presidente electo Abelardo de la Espriella se habría enviado un mensaje a los dirigentes políticos de Córdoba para recordarles que cualquier reunión debe solicitarse previamente mediante los canales oficiales. Pues ya han llegado políticos lambones que están buscando mermelada y este les ha dicho

0: De esta mazorca, ni un grano. Según las versiones, hay algunos políticos que han intentado acercarse al mandatario sin coordinación previa. Incluso se cuenta que un congresista y un altísimo dirigente territorial del departamento de Córdoba viajaron a Barranquilla. Aprovecharon su visita para llegar directamente a las oficinas donde el presidente tiene la oficina alterna de la presidencia de la República. Y al no tener una cita programada, los escoltas les informaron que no se encontraba, aunque permanecía dentro del despacho, y por decisión propia no les quiso atender. Lambones, ¿qué estarán buscando? El mensaje concluye recomendando a todos los líderes políticos respetar los protocolos institucionales, pues al presidente no le agrada las visitas inesperadas y prefiere una agenda organizada, y los que vayan sin cita previa los van a echar para atrás de regreso, como les pasó a estos dos caciques políticos del departamento. Sapos, yes, lambones.
1: Yes, está.
0: Ayer lo llamé, le dije: Papucho, ¿cómo están? Sí. Veire, me hace el favor, doctor Abelardo de la Espriella, y así se devore un poquito más. Total. Y hay que tratarlo con respeto.
2: Total, así
0: es. Así es la cosa. ¡Choco!
3: Hombre, ¿cómo no? No, yo no fui ese. Fui una vaina.
2: Ese lo iba a decir, digamos.
0: No, hombre. No, fueron pero dos.
3: Dígamelo a mí para acá, que yo sí lo lanzo enseguida. Pero yo sí los echo al agua.
0: Te la dejo ahí, yo después te digo que.
2: Ese dato le llega a Choco, no se preocupe.
3: Bueno,
2: no se estrese.
3: No, yo no me estreso.
0: Es que van con la lambonería buscando. Bueno, llegan disfrazados de rata.
2: ¿Cómo va a ser?
0: Llegan ahí buscando.
3: Oye, que yo soy amigo puerta, de él, voy para allá, que vale, me atiende y esta vaina. Le hizo ñifla.
2: Ya la cosa no es tan fácil,
3: ¿no? Claro, y eso está complicado. Bueno, ¿cómo les parece a ustedes?
2: A ver.
3: Que esto está fregado, digo. Está lloviendo duro. La hembrita iba a salir temprano. Quédate acostada, mija, que esto está lloviendo duro.
2: Eso complica la salida de cualquiera.
3: Claro. Imagínense ustedes que la vaina está tan complicada.
2: ¿No le parece a todos que ya, ustedes?
3: Yo no sé qué está pasando en la plataforma. ¿Te das cuenta que en la pandemia nacieron varias plataformas donde las mujeres hacían contenido para hombres solteros?
2: Claro.
3: Y pagaban, bueno. Hay una que se llama OnlyFans.
2: OnlyFans.
3: Bueno, la ¿cómo se le llama a las que la usan? ¿No tiene nombre?
2: No.
3: Bueno, algunas mujeres emprendieron. Ya dicen que la mujer ahora no llora, sino que facturan a peso de un talonario.
2: Modelo webcam, le llaman.
3: Bueno, facturan a costa de un talonario que se lo raspan cada 8 días. Bueno, me disculpan ahí. Bueno, la vaina como que no anda tan bien. Ajá. O los clientes como que se cansaron de ver el producto, anhelar el producto y de no poderlo tocar. Yo sabía que esto iba a llegar algún día a su parte final.
2: Sí,
3: usted está viendo y nada de nada no aguanta. Yo mejor me voy. Pues Platanal yo no existe. Bueno, de todas maneras, la vaina como que no anda muy buena.
2: ¿Por qué?
3: Hay unas amigas que las hubiera visto usted en pandemia. Eso, cambiaron de celular, montaron estudio de grabación en la casa. Mandaron a repellarla al cuarto donde duerme, le pusieron aire acondicionado. Y ahora lo que yo veo es que están empeñando aire acondicionado. Ayer me están vendiendo 2 cámaras. Oye, pues tú deberías comprar esas 2 cámaras, no, tan buenas y baratas. Vendiendo portátil gamer. Hombre, se han vendido de cuanta vaina. Hasta un set. Yo creo que voy a terminar comprando unas tablas que se pueden poner en la casa y quedan bonitas. Yo no sé qué estará pasando con la industria de estas que hacen contenido para adultos.
0: Triple X, ya.
3: No, la cosa como que anda embolatada, porque una vecina, no voy a decir nombre, Ya empeñó el aire que compró. Usted mira la casa por fuera y es una casa maluca, pero usted entra y joda, que cuánto bacano. Un sofá de espera, tiene luces, aros de luz, toda esa vaina la están vendiendo. Algo está pasando con la plataforma de creación de contenido para adultos.
2: De pronto han bajado sus clientes.
3: Por eso le digo, la cosa como que anda embolatada, la gente se está cansando de
0: Meta solo mirándola. Meta está bajando los pagos. Pensaba que había gente que recibía 200, 300, 400, 500 mil dólares.
3: Son pagos de otra plataforma.
0: Ah, bueno.
3: Son privados, usted le mandan un link y usted.
2: El chulito azul.
3: Claro. Mira, hasta un televisor como de 70 pulgadas me estaban vendiendo ayer.
0: Ahí ya está pelúa.
3: Y yo le pregunté, ven acá, muchacha. Tú, porque estás desvalijando la casa. Hombre, la cosa se puso dura. Ahora andan haciendo una rifa. Y yo no sé qué es lo que estarán rifando, como yo creo que están rifando
2: otra cosa.
3: El producto, porque yo digo, no, 200 mil barras la boleta, hombre, ¿eso qué es? Entonces lo que les quería decir es que algo está pasando con esta industria de creación de contenido. O no sé si la inteligencia artificial, no sé si las muñecas esas de compañía, no, algo está pasando.
2: No, ya se cansaron.
0: Ha bajado, ya ha bajado pasó, bastante. Bueno, mire, su chisme, Gerardo.
2: En las próximas horas, un manager hará oficial su salida de una importante agrupación vallenata en el día de hoy.
3: ¿No será Son Juan?
2: 23. 23 de julio es lo que se conoce de momento, que un manager hará oficial su salida de una importante agrupación vallenata. ¿Sabía usted, señor director, compañero Ricardo Mejía, Chocorrón y oyentes, que la primera Copa del Mundo de mayores en el país la ganó la Selección Colombia Femenina de amputados? ¿Sabía usted ese dato?
0: No, no, no.
2: ¿Pero
0: eso es chisme o es noticia?
2: No, es noticia. Chisme y noticia a la vez.
0: Ajá.
2: Así como usted acaba de dar la de los políticos estos que fueron.
0: Eso sí es chisme. Le voy con otro, le tengo otro. Imagínense que un concejal fue invitado por.
3: ¿Pero de dónde? De Montería.
0: De aquí de Montería.
3: Bueno, no, diga nada.
0: Espere, les digo. Ajá. Un senador, un representante, invitaron la comitiva que fue en estos días a Bogotá, de Montería. Ajá. Entre ellos periodistas, personajes destacados. Al Chocorrón no lo invita, nosotros no. Bueno, resulta que hubo la comida, hubo unos traguitos, y a la 1:00 a.m. hay un concejal que le dicen el Mike Tyson provinciano, que le gusta tirar trompa y a todo el mundo desafía a pelear. Mauricio Castillo se pilló toda
3: ese
0: la
3: mujer. No era en paleta, no.
0: No. Mauricio Castillo se pilló toda la jugada. Mauricio, cuéntanos cómo es la cosa.
1: Ojo al dato. ¿Quién sería ese concejal actual de Montería? Que en el lobby del Hotel Bioxuri, donde funciona el restaurante Salvaje, donde se le brindó una recepción a la comitiva de Montería y Córdoba por parte del representante Juan David Rangel y del senador Johnny Bezaile, que a eso de la 1:00 a.m. agredió verbalmente a estos dos exconcejales que tienen a sus pupilos en el consejo y hasta los convidó a tirar trompadas. Me dicen que el concejal tiene problemas mentales, que está trastornado, loco, que es un tipo peligroso. Y mucho más está ardido porque lo tienen por fuera de la coalición. O sea, pajarito no pica aquí. ¡Qué horror! ¡Qué horror!
3: Y tampoco dijiste nada, Remeto Castillo.
0: Ya, él lo dijo, el Mike Tyson, el concejal que le gusta pelear. El loco.
2: Eso que es una adivinanza.
0: Bueno, te la dejo ahí.
2: El Mike Tyson.
0: Pero que te gusta es que te describan todo, oye. El que ponga a volar la imaginación.
3: A la gente le gusta que le den trillado.
0: Sí, señor.
3: Bueno, a saber quién es desgraciado.
0: Rica, tu chisme.
4: Bueno, mire, le tengo un chisme a todos ustedes a esta hora. El maestro uno de los pocos juglares que queda, Nafer Durán, está hospitalizado. Fue hospitalizado en una clínica de Valledupar por problemas cardíacos. El maestro y rey vallenato Nafer Durán, que se encuentra internado en la clínica de alta complejidad de Valledupar, fue internado debido a severas afecciones cardíacas. Así lo dio a conocer su hijo, el compositor Luis Durán Escorcia, quien confirmó que el monarca del Festival de la Leyenda Vallenata en 1976 ingresó al centro asistencial con problemas cardíacos, fuertes dolores en el pecho. El juglar de 93 años permanece bajo el cuidado de un equipo de especialistas que busca recuperarlo para que regrese al seno de su hogar. Nafer Durán es uno de los últimos juglares integrales del folclore, un artista completo que canta, compone, versea y toca el acordeón con maestría. En su invaluable legado destaca haber sido el primer acordeonero en grabar junto a Diomedes Díaz, inmortalizando clásicos con el álbum Herencia Vallenata como El Chanchullito, Teresita, Muebles Viejos y El Pobre Negro. El maestro, que pertenece a una de las dinastías musicales más importantes de Colombia, cuya historia dorada comenzó a escribirse con su hermano, también el fallecido Alejo Durán, coronado como el primer rey vallenato de la historia del festival en 1968. El mundo de la música se ha unido en cadena de oración pidiendo por la pronta recuperación de Naferito, como se le conoce en Valledupar.
0: Le tengo ñapa.
2: Ajá.
0: Ayer hablábamos de los países que han prohibido el uso de redes sociales a menores de 15 años. Pues bien, en Colombia se presentó ayer precisamente el proyecto que busca, un proyecto de ley que busca prohibir acceso y uso de redes sociales a menores, no de 15, sino de 16 años, y que fue radicado recientemente en el Congreso de la República por los congresistas Enrique Cabrales y Jesús Lorduy del Partido Centro Democrático. ¿Cuál es el objetivo? Restringir el ingreso a plataformas como TikTok, Instagram, Facebook y X para proteger la salud mental, prevenir la adicción y frenar la exposición a delitos como la explotación sexual o el reclutamiento de grupos armados, que ya se está dando. ¿Qué se verifica? Es obligatorio que las compañías tecnológicas implementen sistemas de control estricto para evitar que los menores creen cuentas o accedan a ellas. Las sanciones que propone son multas de 5.000 salarios mínimos legales para las redes sociales que no cumplan con la restricción de edad. Esta iniciativa en el Congreso colombiano se suma a una tendencia global orientada precisamente a regular el entorno digital de los jóvenes. Países como Austria, que fue el que comenzó y que lo decíamos ayer, ya aprobó esa ley estricta. Ahora se unió Francia, que ha avanzado en estas normativas. Qué importante es que los oyentes también puedan participar si están de acuerdo o no están de acuerdo en que se prohíban las redes sociales para menores de 16 años en Colombia.
2: Mire, nos llega el reporte de árbol caído atravesado en la vía antes de llegar a Agua Viva, vía Montería Arboletes. Ay, y Dios. También comienzan a llegar videos en diferentes sectores de la ciudad de Montería, donde llueve fuerte a esta hora de la mañana. Especialmente nos reportan desde el Mercadito del Sur.
0: Prudencia a los conductores. Recordemos que hace aproximadamente 2 semanas, precisamente en esta vía, ahí en el sector de Los Cedros, 2 personas perdieron la vida al caer uno de estos árboles sobre la vía.
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1: Son las 7 de la mañana, 16 minutos, actualidad informativa a esta hora de la mañana, mucha atención, información importante para el sector del vidrial. Mañana estaremos acompañando a la personería de Montería, que realizará una jornada integral de salud y servicios institucionales en la vereda El Vidrial. La personería de Montería llevará a cabo mañana, viernes 24 de julio, una jornada de salud y bienestar integral en la vereda El Vidrial con el propósito de acercar la oferta institucional y facilitar el acceso de la comunidad a diferentes servicios de salud en atención social y orientación ciudadana. La actividad se desarrolla entre las 8 de la mañana y la 1 de la tarde en el estadero El Capricho, donde los habitantes podrán acceder de manera gratuita a servicios como atención en pediatría, medicina general, vacunación, salud oral y entrega de medicamentos. Además de la oferta de la personería, la jornada contará con la participación de diferentes entidades públicas y privadas, entre ellas el Instituto Colombiano de Bienestar Familiar, el programa Futuro Colombia, la Policía Metropolitana de Montería, la Alcaldía de Montería, el Indeer, Amor Animal, Óptica Premium, la Oficina del Adulto Mayor, el CISBEN, la S Vida Silú, varias EPS, Prosperidad Social, Banco de Sangre de Córdoba, Afinia y el Sena. La invitación que hace la personería y Olímpica Estéreo a los habitantes del Vidrial y de las comunidades cercanas a participar en esta jornada que busca promover el bienestar de la población, facilitar el acceso al servicio esencial y fortalecer la presencia institucional en la zona rural del municipio de Montería. Mañana desde las 8 de la mañana estaremos acompañando a la personería de Montería en esta entrega en el sector del Vidrial.
0: 7 de la mañana, 18 minutos, se encuentran sin vida a un adulto mayor desaparecido en zona rural de Ciénaga de Oro. La esperanza de encontrar con vida a Marcos Castillo Sáenz se desvaneció en las últimas horas. El adulto mayor, quien había sido reportado como desaparecido en Ciénaga de Oro, fue hallado sin vida en la vereda El Llano, poniendo fin a una intensa búsqueda adelantada por familiares, amigos y habitantes del sector. Según la información preliminar, Marcos salió durante la mañana del sábado de una finca donde al parecer realizaba labores de trabajo. Desde ese momento no volvió a ser visto, situación que llevó a sus familiares a reportar su desaparición e iniciar una búsqueda con el apoyo de toda una comunidad. Después de varios días de recorrido por la zona, el cuerpo fue encontrado entre una zanja y un potrero, muy cerca del lugar donde había sido visto por última vez. De acuerdo con las primeras versiones, las difíciles condiciones ocasionadas por el fuerte vendaval registrado en este municipio habrían dificultado las labores de búsqueda. Tras el hallazgo, unidades de las autoridades competentes llegaron al sitio para realizar la inspección técnica del cuerpo e iniciar las investigaciones que permitan establecer con precisión las causas de su fallecimiento.
1: Las 7 de la mañana, 19 minutos, actualidad informativa de Olímpica Estéreo. Mucha atención porque la gestora social de la ciudad de Montería, Diana Sierra, acompañó la visita presidencial que tuvo la primera dama Ana Lucía Pineda en un encuentro dedicado al bienestar y al cuidado y el reconocimiento del adulto mayor. La gestora social de Montería, Diana Sierra, recibió el día anterior a la primera dama de la Nación, Ana Lucía Pineda, durante una visita al Centro de Vida al Asilo Perpetuo del Socorro, donde compartieron un emotivo espacio con los adultos mayores residentes en ese lugar.
0: 7:20 a.m. Vidasinú invita a completar el esquema de vacunación en la jornada de este sábado. Evitar enfermedades y mantener protegida a la familia será más fácil este sábado 25 de julio, cuando se realice una nueva jornada gratuita de vacunación en Montería. Niños, adolescentes, mujeres gestantes, adultos mayores y demás grupos priorizados podrán completar o iniciar su esquema sin ningún costo. Durante la jornada estarán disponibles todos los biológicos del Esquema Nacional de Vacunación. La invitación es para padres de familia y cuidadores que aún tengan pendientes las vacunas a menores de 6 años, así como para niños y adolescentes entre 9 y 17 años, mujeres en edad fértil, gestantes y personas mayores de 60 años.
1: 7:20 a.m, actualidad informativa en Olímpica Estéreo. Mucha atención. En mi gobierno se acabó la vagamundina. La vagamundería, dice Abelardo de la Espriella al anunciar ofensiva contra la corrupción en el departamento de Córdoba. Entidades como el Bienestar Familiar, Confacor, Hospitales Públicos, Urrá, Grosavia, Unidad de Restitución, Universidad de Córdoba y el SENA están en la mira. Durante el empalme regional en Montería, el presidente electo afirmó que intervendrá entidades públicas señaladas de presuntos problemas de corrupción y prometió reforzar los controles. En el marco del empalme regional realizado en la ciudad de Montería, el presidente electo Abelardo de la Espriella aseguró que una de las prioridades de su gobierno será enfrentar la corrupción en las entidades públicas y atender la emergencia que atraviesa el departamento de Córdoba.
0: Y en su paso por el departamento de Córdoba, el mandatario regional Erasmo Zuleta le pidió al presidente electo bajar las tarifas de energía en el Caribe. La reducción de las tarifas de energía para la región Caribe hace parte de las principales solicitudes que el gobernador Erasmo Zuleta presentará al presidente electo Abelardo de la Espriella durante el empalme territorial que se desarrolló en Montería junto con el gabinete designado. El mandatario departamental sostuvo que el próximo gobierno nacional debe atender de manera prioritaria el costo del servicio eléctrico en la región, al considerar que los usuarios de Córdoba y el Caribe continúan pagando los valores más altos del país, pese a que el territorio aporta recursos naturales utilizados para la generación de energía.
1: 7:22 a.m, actualidad informativa en Olímpica Estéreo. Mucha atención, la senadora Paloma Valencia advierte que el decreto 0765 del 15 de julio de 2026... expedido por el gobierno nacional pone en riesgo la propiedad privada en el país. Así lo manifestó diciendo que el gobierno acaba de expedir un decreto que pone en riesgo la propiedad privada en Colombia, escribió la congresista, quien sostuvo que la norma excede de forma peligrosa las facultades de ley. Según la lectura del decreto, le permite a la Agencia Nacional de Tierras cancelar gravámenes, tomar posesión inmediata de predios en el papel sin entrega física y producir efectos registrales con una simple promesa de compraventa. Esto no es reglamentar la ley, es modificar el estatuto regional y registrar por decreto y saltarse a los jueces y registradores, afirmó.
0: 7:23 a.m. 7:23 a.m, más noticias a esta hora de la mañana. Les contamos, Turipaná será el nuevo corazón del agro. El presidente electo Abelardo de la Espriella anuncia un megaproyecto para el campo colombiano. El campo colombiano tendrá un nuevo centro estratégico en Turipaná, en Córdoba. Así lo anunció el presidente Abelardo de la Espriella al confirmar la creación del complejo agropecuario que reunirá en un solo lugar a las principales entidades del sector para facilitar la atención y los servicios dirigidos a quienes viven de la producción rural. La iniciativa busca convertir a Turipaná en un punto de referencia para el desarrollo agropecuario del país, concentrado en un mismo espacio la oferta institucional relacionada con asistencia técnica, investigación e innovación, acompañamiento y fortalecimiento de las actividades productivas.
1: Las 7:24 a.m, mucha atención, actualidad informativa en Olímpica Estéreo. El gobernador Erasmo Zuleta Bechara denuncia que Córdoba invirtió cerca de 400.000 millones de pesos en vía que le correspondía al gobierno de Petro. El gobernador afirmó que el departamento asumió las obras nacionales ante el incumplimiento de la administración saliente. El pronunciamiento ocurrió durante la mesa de empalme territorial que se desarrolló en la ciudad de Montería con la participación del presidente electo Abelardo de la Espriella. El gobierno actual nunca hizo lo que le tocaba hacer en las vías nacionales. Ya el departamento puso cerca de 400 mil millones de pesos en obras que le correspondían al gobierno nacional, enfatizó el gobernador ante el equipo del mandatario entrante.
0: 7:24 siguen presentándose fuertes lluvias a primeras horas del día de hoy, jueves 23 de julio. Algunas recomendaciones para salir durante este aguacero. Los monterianos amanecieron hoy jueves bajo el fuerte aguacero que complica la movilidad en varios sectores de la ciudad. Muchos motociclistas y peatones tienen que refugiarse en estaciones de servicio y otros puntos cubiertos mientras esperan que disminuya la lluvia. El pronóstico indica que el cielo permanecerá nublado durante el día con una temperatura cercana a los 26 grados. Les contamos además que si debe salir de casa, le recomendamos llevar paraguas o impermeable. Conduzca con mucha precaución, no exceda los niveles de velocidad. Mantenga una mayor distancia de seguridad para evitar accidentes. También es importante encender las luces del vehículo cuando la visibilidad disminuya. Evitar transitar por calles inundadas con corrientes de agua. Si no tiene una necesidad urgente de movilizarse, la mejor recomendación es permanecer en casa hasta que mejoren las condiciones del clima. Además, evite buscar refugio debajo de árboles o permanecer cerca de postes, cables o instalaciones eléctricas, ya que las lluvias pueden aumentar el riesgo de accidentes. En caso de emergencia, siga las indicaciones de los organismos de gestión del riesgo.
1: 7:26, mucha atención, actualidad informativa en Olímpica Estéreo. Con un fuerte abrazo y un ambiente de camaradería, el presidente electo de la Espriella llegó en la mañana de ayer miércoles al Centro Verde de la Alcaldía de Montería, donde fue recibido por el alcalde Hugo Kerguelén García. Antes del saludo protocolario de la Espriella, bromeó con el mandatario local al preguntarle: oye, alcalde, ¿estás comiendo hierrito? Es una alusión a que Hugo Kerguelén está levantando pesas y anda en entrenamiento físico. Segundos después, ambos se dieron un abrazo. De la Espriella lo saludó con un afectuoso: hermano querido, ¿cómo estás? Ya verás lo que respondió Hugo Kerguelén, quien manifestó: felicitaciones y muchas gracias. El presidente le dijo: pilas, porque vas a ver lo que vamos a hacer de Montería antes de continuar con la agenda prevista en la capital de Córdoba, como diciéndole: tienes el respaldo para las iniciativas de las obras que necesita la ciudad.
0: La hora de las noticias son las 7:27 en Olímpica.
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3: El mundial terminó, pero las estadísticas siguen dando de qué hablar. Esta vez el nombre de James Rodríguez volvió a estar en el centro de la conversación, aunque por un motivo que pocos esperaban. Según los datos oficiales de rendimiento físico de FIFA, obtenidos mediante un sistema de cámaras e inteligencia artificial que mide la velocidad, aceleración y sprints, el capitán de la selección Colombia apareció 3 veces entre los 5 registros de velocidad máxima más bajos de todo el torneo. Su marca más baja fue de 23,1 kilómetros por hora frente a Suiza, seguida por 23,5 kilómetros por hora ante Ghana y 24,2 kilómetros por hora contra República Democrática de Congo. En el otro extremo del ranking aparece el inglés Anthony Gordon. Alcanzó una impresionante velocidad de 37,9 kilómetros por hora, la más alta de la Copa del Mundo. Más allá de la cifra, el dato reavivó el debate sobre el presente futbolístico del 10. James disputó los 5 partidos de Colombia y acumuló 317 minutos en cancha, pero muchos analistas consideran que su rendimiento físico y su influencia en el juego estuvieron por debajo de las expectativas, alimentando las dudas sobre si aún debe ser una pieza fija en el 11 titular de la selección Colombia. 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

0: Las 7 de la mañana, 43 minutos, 7:43. Así avanza este jueves. En Temprano es Más Bacano. 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
1: Bonita actividad que mañana tendrá el sector del Vidrial, que fue uno de los sectores más afectados con el frente frío. Completamente el agua dentro de las casas, cultivos, animales de corral que se perdieron. Y bueno, mañana tenemos una iniciativa en compañía de la personería de la ciudad de Montería, donde se va a llevar a cabo una oferta institucional, atención en pediatría, medicina general, vacunación, salud oral, entrega de medicamentos y el acompañamiento de entidades como el SENA, FINIA, el EC, Banco de Sangre, Prosperidad Social, las EPS, la Vida Sinú, CIPBEN, Oficina Adulto Mayor, Amor Animal, el INDER, la Alcaldía, la Policía Metropolitana. Bueno, allá estaremos desde las 8 de la mañana hasta la 1 de la tarde, Dios mediante.
2: Bueno, Choco, está escampando, ¿no?
3: Claro, ya, no, en algunas partes sigue lloviendo.
2: En algunos sectores sigue lloviendo.
3: En algunos sectores de la zona rural está lloviendo.
2: Sigue llegando reporte de algunos sectores de la ciudad que están
1: completamente inundados ya.
2: Inundados.
1: Oye,
2: por ejemplo, nos llega un video del sector El Barrio El Poblado. Claro, el agua está corriendo. O sea, subió, pero está corriendo.
1: Bueno, es importante que se evacúe, ¿no?
2: Sí, señor, está evacuando. Algunos sectores nos siguen enviando sus reportes de el agua lluvia del día de hoy, jueves, en la ciudad de Montería.
1: A esta hora de la mañana.
3: Hable.
1: Importante recomendarle a los conductores que en la vía Montería, Arbolete, sector Los Cedros, ha caído un árbol sobre la vía, por lo cual se encuentra cerrada en estos momentos. Para información de los conductores, y a ellos les pedimos la mayor prudencia al volante. Igualmente en otros sectores donde casualmente con las lluvias caen árboles,

0: y queremos prevenir que se presente cualquier tipo de accidente en estos sectores.
1: Bien, 7 de la mañana, 46 minutos en Olímpica. Los oyentes reportan la sintonía a través del 320-536-1905 y algunos nos envían sus imágenes o videos de reporte en la mañana de hoy, luego de este fuerte aguacero.
0: Le quería preguntar a Chocorrón si está de acuerdo o no que los jóvenes menores de 16 años sea prohibida el acceso a las redes sociales. En Colombia, ¿qué piensa usted? ¿Qué me dice?
2: Bueno, ya con 16, yo creo que con 15 mejor. Entre más reduzcan, es mejor. Ya un pelado de 16 años ya.
0: ¿Tiene conciencia?
2: Claro, de 15. Creo que la norma dice eso, de 15 para abajo. Uh-huh. Hombre, no. Una persona que es cuerda y que está en sus cinco sentidos, que ha sido criada con valores, con fundamentos, no creo que acepte una cosa de esta. Lo que pasa hoy es que los padres de hoy día son muy flexibles. Los padres de hoy son los que han hecho de esta generación, sea lo que son, unas tacitas de vidrio que si se caen se rompen.
3: De cristal.
2: Entonces, ellos con esa vaina de querer tenerle todo a los hijos, de que los hijos no sufran lo que ellos sufrieron, están dañándolos más. Al hijo, al niño, hay que dejarlo que se enfrente a varias adversidades.
0: Tiene usted toda la razón, porque a veces somos cómplices de los errores que pueden cometer Rocío, precisamente porque queremos brindarle lo que no tuvimos, y esa es una excusa que no tiene argumento, porque el fortalecimiento integral de la persona la da precisamente las situaciones adversas que puedan enfrentar.
2: Claro, y si usted analiza una cosa,
3: eso se escuchó pero bastante bonito.
0: Yo no sé lo que digo.
2: Bastante chachipiteado.
3: Sí.
2: Bueno, bueno, el caso, compadre Cueto, es que, mire lo que pasa. Los pelados de hoy en día ya no quieren ir a escuela de fútbol. Los pelados de hoy en día ya no quieren formarse en arte, en drama, en arte, en... Antes a uno le enseñaban en el colegio, ¿cómo se llama eso?
0: Arte dramático.
2: Dramático, danza. Folclor,
0: teatro. Y sabe ese, que eso abre puertas.
2: Y sobre todo eso enseña valores. Es un pelado que jamás va a pensar salir del colegio a buscar una moña de marihuana.
0: Correcto.
2: Es un pelado que no va a salir a pensar lo malo, a encerrarse en el baño, a hacerse la palabra.
0: Aguanta, hace vaina.
2: Un pelado que va a estar entretenido esperando que amanezca, salir del colegio porque voy a practicar en la escuela de fútbol.
0: Claro.
2: Voy a esperar salir del colegio porque hoy tengo danza. Joda, estoy aprendiendo a bailar y me van a enseñar mapalé. Es un pelado bonito. Es un pelado que sale corriendo del colegio porque tiene una clase de teatro.
3: Claro.
2: Y entonces el pelado se anima cada día más cuando va adquiriendo ciertos conocimientos. Pero si un pelado de hoy que usted lo encierra en el cuarto, se va a pasear y como ellos ya no les gusta, mira, los pelados cuando crecen ya no quieren salir con los padres. No, yo me quedo en la casa.
0: Pero es para hacer maldades.
2: Pero es para hacer maldades, para maquinar, ponerse en la tablet, en el celular, a interactuar con otras personas.
0: Ya vemos en fuera.
2: A meterle cosas, vainas raras en la cabeza. A ver programas de pendejos de estos que lo único que hacen es enriquecerles esa parte del sentido que lo obliga a hacer vaina. Entonces, miren, dedíquenle tiempo a los pelados. Miren, yo sé que en estos tiempos es difícil uno contratar una escuela de fútbol porque esas cosas también son costosas.
0: Y tienen sus costos,
2: pero sí. Hay cosas baratas. Hombre, una vaina de patinaje, una vaina de... Enséñenlos a que les guste... ¿Cómo se llama el arte de los que corren? Atletismo. Oye, ahí está la Villa Olímpica.
0: Es que mire, el deporte y la cultura.
3: Eso le iba a decir. Hay espacios que son libres y totalmente gratis para hacer cada una de esas actividades.
2: Hombre, yo no sé.
3: Ahora, en la misma institución también, los colegios ofrecen...
2: De ahí radica que se ha perdido ya. Usted sabe que Córdoba ha sido una tierra rica en deporte. El boxeo, en otrora, era una vaina, una disciplina exquisita. Ya uno no ve semillero de boxeo aquí en esta vaina. Ni baloncesto, ni microfútbol. Toda esa vaina se ha acabado. ¿Por qué? Porque los pelados de esta generación solo quieren estar zampados en el teléfono, en el celular, o viendo vainas raras ahí en el YouTube.
0: No, pues.
2: Claro.
3: Bueno, si están en esas actividades, es preocupante. Pero fíjese, usted preguntaba, ¿está de acuerdo o no que se le limite o que no cree una red social?
0: Que no tengan acceso.
3: Que no tengan acceso
2: que se le limite a
0: las redes sociales.
3: A las redes sociales, pero sí tengan acceso a un teléfono móvil.
0: Diría, menores de 16 años no pueden tener.
2: Yo diría, esa norma le falta, o hay que leerla bien. Yo diría que hay que restringirlo es al internet.
0: ¿Eso?
2: Porque las redes es una cosa, pero cuando no tienen redes acceden a otras cosas. Hay en juegos. Google tienen el mundo a sus pies.
3: Y hay juegos sin internet también. Entonces, le falta.
2: ¿Usted cree que ese Roblox, cómo tiene a los pelados sumidos en esa vaina? Salen del colegio y hablan es de Roblox. Llegan es de Roblox.
0: ¿Y eso qué es?
2: Roblox es una aplicación plataforma de juegos que esa vaina se conectan entre sí. Ojo que Roblox no los vaya a llevar después a robo. Yo, cuidado una vaina.
3: Ahora, mire, yo como padre de familia, compromiso.
2: Claro.
3: Bueno, como padre de familia yo diría, no evitar de que cree una red social. ¿Sí? No evitar de que la cree, porque sería alejarlo del mundo que más adelante ellos deben enfrentarse. Lo que hay es que enseñarle que esas redes sociales o esas plataformas hay que usarlas con responsabilidad. Saber qué hacer, saber con quién está interactuando de aquel lado de la pantalla. Y limitar el tiempo de uso de estos dispositivos móviles a cada uno de los niños. Por ejemplo, si hizo la tarea, bueno, tiene un espacio de 30 minutos para que te distraigas en el dispositivo móvil, pero no dejarle el teléfono móvil durante la mañana, durante el mediodía, durante la tarde,
2: y es que hay pelado durante que la noche. Si usted no le da el teléfono, se ponen a llorar.
3: Ah, pero entonces ya ahí tiene usted que ponerse firme como padre de familia.
0: Fíjese lo que usted acaba de comentar, y de esto voy a hacer un paréntesis porque...
1: Permítame, director, primero. 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
0: Resulta, pasa y acontece, de que hay una situación que se está presentando. Ayer revisaba algunas estadísticas que maneja la personería, la comisaría de familia, sí, donde un niño de 8 años ha intentado quitarse la vida porque no le permiten o porque le retiran el celular. Esto es un tema que es preocupante en la salud mental de nuestros niños y adolescentes. Esto también es importante que lo tengan en cuenta los padres de familia, porque deben saber con quién charla sus hijos a través de las redes sociales.
3: Sí, sí, sí.
0: Se está prestando para reclutamiento de menores de edad. Se está prestando para abuso sexual. Se está prestando para prostitución de menores a través de las líneas y de las redes sociales. Por eso, muy importante que usted sepa, conozca el entorno de su hijo y el entorno en las redes también.
2: Claro, ahora lo otro, no eche en saco roto la idea de que ellos alternen con algo, un arte, que el pelado a esa edad quiere desfogar lo que va aprendiendo, pero que lo desfoguen cosas buenas que le vayan a servir para la vida, un deporte, un arte. Oiga, si usted de pronto es artesano, pero no, el pelado no tiene nada, ayúdelo, enséñele.
0: Deje al legado.
2: Claro, enséñele a hacer lo que usted hace. Enséñelo. Usted se va para la parcela el fin de semana, enséñele cómo sembrar una mata. Enséñele cómo arar un poquito la tierra, eso le va a hacer bien la vida.
0: Cómo arrancar la mata, claro, de yuca, cómo sembrar.
2: Explíquele,
3: ¿cómo hacer un cultivo?
2: Claro. Y usted va a ver que el pelado es un pelado laborioso. No va a crear parásitos. Y el problema de esta sociedad es eso. El pelado sale, los padres de familia trabajan, el pelado queda solo con la cuidandera o con la empleada. Y el pelado hace lo que le da la gana.
0: Comienza a corretear la cuidandera.
2: Empieza a pedir permiso y que para hacer tarea y se va a encontrar en el parque con otro pelado. Eso pasa muchas
0: Vamos familias. A preguntarle a los oyentes qué opinan de este tema que estamos tratando en la mañana de hoy a través de Olímpica Estéreo.
3: Mi niña, Mi niña tiene 10, mis niñas tienen 18 años, no tienen celular, se lo presto por ratos. Una niña menor, vecinas, ya tiene celular propio. No me parece, pero cada padre que cuide de sus niños, dice un oyente. Así es, porque mi hijo, permiso, porque mi hijo se me ahorcó y no supe el por qué.
0: Dice mensaje, la, dice... Sí.
3: Mensaje que llega de...
2: Y muchas veces no es problema con los padres, sino problema de ellos con su entorno. Con una noviecita, con un noviecito. Tuvo un problema con los amiguitos, con ellos. Y entonces ellos, como no tienen la confianza para hablarle a los padres de lo que les pasa, terminan dejándose de llevar por ese, en ese momento, esa mala situación, ese momento que atraviesan. Y toman una mala decisión, como son todavía ingenuos.
0: Escuchemos los oyentes, por favor. A esta hora de la mañana nos envían notas de voz y mensajes también los oyentes. ¿Qué dice? Bueno, no se logra escuchar.
1: Permítame, 7:57, tenemos compromisos a esta hora de la

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1: Son las 7 de la mañana, 57 minutos. 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

0: mañana. Son las 8 de la mañana, 19 minutos, 8:19. 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
1: A esta hora de la mañana los oyentes opinan a través de Olímpica Estéreo acerca de este tema que hemos tratado en el día de hoy.
2: Buenos días, señores de Olímpica Estéreo. Yo tengo un hijo de 20 años. Mi hijo, le compré un celular a los 15 años, pero lo manejaba bajo mi supervisión. O sea, yo estaba pendiente, mi hijo en la noche se acostaba, el teléfono lo guardaba yo. Más que todo, jugaba en el celular, era los fines de semana. De resto de la semana le tocaba estudiar. Pero hoy en día, conozco niños de 3, 4 años que pasan en el teléfono, llegan del colegio y enseguida les dan el teléfono. En la noche son las 10 de la noche y esos niños están en el teléfono. Eso no debe ser así.
1: Muchas gracias por su concepto.
0: Hay más oyentes que envían notas de voz opinando en el tema de hoy.
3: Hola Olímpica, buenos días. Con respecto a la pregunta si los niños menores podrían tener teléfono, yo diría que actualmente se están presentando muchas cosas en el mundo, como terremotos, acá mucha lluvia con tormentas eléctricas. Siento que sería como una necesidad ahora mismo de que el niño lleve un teléfono celular al colegio. Claro, no para estar jugando ni la cuestión. Solo que en caso de una emergencia, Dios no quiera, un vendaval, el niño no va a estar con sus padres. Entonces ahí pues es donde uno podría estar en comunicación con él, así sea de la distancia. Papi, métete en cualquier lado aquí, que hay allá, métete debajo de un pupitre, no sé, o vete para el baño donde veas tú que hay una columna que resista más en caso de que se vaya a caer un techo. Entonces pues ese es mi punto de vista. Ahora mismo se están presentando muchas cosas y deberíamos estar hablando con él en caso de que pase una emergencia, dónde se podría meter, dónde nos podríamos encontrar. Todo eso sería bueno hablarlo con el niño, estando en la casa también. Prepararnos con un kit de supervivencia, no sé, una soga, una carpa, un martillo, muchas cosas que se pueden presentar, un botiquín.
1: Muchas gracias, bueno, por su concepto.
0: Todo eso se resume en un buen uso de esa herramienta.
1: Buen uso, sí señor.
0: Bueno, más oyentes opinando en el tema de la mañana de hoy. Dice, buenos días, señores Olímpica. Es que hay papás que le ponen a niños recién nacidos, le colocan el celular o la televisión y eso afecta a ese bebé su cerebro. ¿Y qué pasa? Se vuelven adictos a este dispositivo. Eso es un daño que le hacen a los niños desde muy pequeño. Más oyentes que envían su nota de voz. Buenos días.
4: Mira, yo opino que eso es vaina de Pedro para sacarle plata a la empresa.
1: Bueno, muchas gracias.
0: Bueno, más oyentes que opinan enviando su mensaje. Dicen, no son los celulares, son las redes sociales
5: y todas esas páginas que no tienen ninguna restricción al momento de ingresar.
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5: 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Más oyentes, dice: buenos días. Yo pienso que sí, pero que tenga un horario para tener el celular. Es decir, no está de acuerdo a que se le quite, pero que pueda usarlo en un horario adecuado.
1: Compañero, estamos hablando de un tema específico. Si está usted o no de acuerdo que los menores de 15 años tengan redes sociales. No es que tengan el celular, es que tengan acceso a las redes sociales como Facebook, Twitter o X, Instagram, TikTok y demás. A eso es lo que estamos haciendo referencia.
5: Buenos días.
6: Habla Walter Figueroa, aquí trabajando, laborando, ando. Soy olimpiquista de corazón. Bueno, en la cuestión de los teléfonos de los niños, pues los hijos míos todos pues no tienen celular. Yo soy de las personas de que la tecnología a los niños influye mucho ya, en su vida, en cómo se van a comportar, en cómo van a tratar a las personas. Lo mismo con la televisión. La televisión, por ejemplo, en mi casa, en mi hogar, mis hijos tienen una hora, un horario para ver televisión. Entonces siempre hay que controlar eso. ¿Por qué? Porque los niños se ponen muy rebeldes y por medio de las redes sociales hay muchas personas que lo van a dar más consejos, lo van a influir a hacer cosas malas. Entonces, esa es mi opinión.
1: Ok, muchas gracias.
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1: Otro oyente opina, esta hora de la mañana a través del WhatsApp Olímpico 325-36-19-05.
7: Buenos días, señores Olímpica Estéreo. Con la implementación de la ley 1098 del Código de Infancia y Adolescencia, se le quedó debiendo parte a los jóvenes, donde se les prohíben la utilización de estos medios tecnológicos, que en sí no son malos. Malo es el mal uso que se les da, porque hay que tener en cuenta que en las redes sociales hay muchas tendencias y la mayoría son dañinas para los niños, niñas y adolescentes, porque tienden a repetir todo lo que ven ahí. Desafortunadamente eso ha conllevado a que muchos niños tomen malas decisiones y vean comprometida su integridad física. Es por eso que hay que hacer una regulación, y se están dando cuenta en otros países que han fallado con el uso de las redes sociales. Es por eso que hay que tener un control estricto sobre la utilización de los medios tecnológicos.
1: Muchas gracias, sí señor.
5: Bueno, más oyentes siguen opinando a esta hora de la mañana. Buenos días.
8: Buenos días, señores de Olímpica Estéreo. ¿Cómo amanecieron? Bendiciones con esta mañana tan maravillosa de hoy, abajo de agua. Pero gracias a Dios, con la bendición de Dios y el Todopoderoso me los bendiga. Aquí para mandarle un saludo a la hija mía que se encuentra fuera de la ciudad de Montería, Córdoba. Te los quiero mucho, te los amo mucho, te amo, bebé hermoso, no puedo decir el nombre, pero los amo mucho con todo mi corazón y que Dios me los bendiga.
0: Bueno, saludo, gracias. 8 de la mañana, 27 minutos en Olímpica.

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1: 8 de la mañana, 27 minutos. 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

0: 8 de la mañana, 43 minutos, 8:43, es el jueves, una mañana fría, fresca en la ciudad de Montería. 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
1: 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Esta hora de la mañana con Javier Fernández. Quería preguntarle, compañero, acerca de la situación que se está presentando con los 8 equipos y la Dimayor. ¿Qué información nos tiene? Adelante.
2: Olímpica Estéreo y el cantante del gol por todas nuestras redes sociales para que nos sigan acompañando. Bienvenidos, ustedes son la razón de ser de lo que hacemos cada día aquí en Olímpica Estéreo y en el cantante del gol. La noticia de la petición de los 8 equipos del fútbol profesional colombiano, 8 equipos llamados grandes en nuestro balompié colombiano, ha tomado muchísima fuerza. El presidente de la Dimayor, el doctor Carlos Mario Zuluaga, ha citado a asamblea extraordinaria para el día 29 de este mes, es decir, el próximo miércoles. Allí se definirán todas las cosas que tengan que ver con la posibilidad de que estos 8 equipos reciban más dinero en la venta de los derechos de televisión. Es decir, lo que viene para el fútbol colombiano es candela, porque va a ser importante todas esas decisiones que se tomen en esa asamblea extraordinaria. Recuerden que uno de los puntos, creo que es el sexto o el séptimo, habla de balance de una empresa que se contrató por parte de la Dimayor para valorar lo que cuesta el fútbol colombiano, lo que cuestan los derechos de televisión y realmente lo que se deben cobrar por ellos. Esperamos que así sea. Hay un tema importante que los 8 equipos están reclamando también y tiene que ver con, bueno, lo reclaman los 36 equipos, pero se ha hecho fuerte ahora en los 8 equipos, porque aparte del dinero que ellos piden por recibir, que me parece completamente justo, porque son los que llevan la afición a los estadios y los que pagan nóminas caras para que la gente vaya a los escenarios futbolísticos, es la de que mientras más se vea en el día el canal Win Sport, tengo entendido que así está estipulado en el contrato, más dinero recibirán los equipos. Y dicen ellos, quiero aclarar, dicen muchos de ellos que el canal lastimosamente no se ve en el día, solo en los partidos. Eso hace que no reciban el dinero que ellos esperan cada uno de los equipos del fútbol colombiano. Se va a poner difícil, porque quieran o no, los 8 equipos llamados grandes, los otros equipos para completar los 36 tienen un solo botico. Tienen un solo voto, todos tienen un solo voto por igual. Así que veremos qué pasa en esa asamblea. Pero los equipos han sido claros. Si no hay una diferencia en la entrega de los dineros, nosotros no firmaremos ese convenio y haremos nuestras transmisiones por nuestro lado. Complicado. Vamos a ver qué piensa. Lo único cierto es que sabemos de las ejecutorias y de la calidad que tiene Carlos Mario Zuluaga como presidente y hombre que tiene eso en mente desde antes de llegar a la presidencia.

0: presidencia de la DIMAYOR y él tendrá la solución. Veremos qué sucede. Eso por un lado. Por otro lado, el técnico Lorenzo todavía no deja de ser el técnico de la selección colombiana porque tiene contrato hasta finales de este mes, del mes de julio, y parece que se le hará un otro sí para los partidos amistosos que tendrá Colombia en los meses de septiembre y octubre. Son dos meses de partidos amistosos de fecha FIFA. Eso quiere decir que tendremos que esperar hasta el 28 de agosto cuando se posesione el comité ejecutivo. Hay mucho dimes y diretes, creo que no van a tener problema para la posesión. Esperamos que así sea y que seguramente la continuidad de Lorenzo podría darse. Hasta el momento no se puede confirmar, no se puede confirmar porque no está confirmado. Muchas cosas pueden pasar. En el Tour de Francia, hablemos de los equipos y de los jugadores y de los ciclistas colombianos que han mejorado en la clasificación general. Egan Bernal ya está en el puesto número 14. En la etapa número 17 estuvieron inmersos en una fuga en compañía de los otros colombianos que están en los lugares de privilegio, pero se espera que ahora que viene el Alpe de Hues, que viene la montaña de primera categoría, mejoren los ciclistas colombianos. Señoras y señores, este es Olympic Estéreo y el cantante del gol para que nos sigan en las redes sociales. Abrazo para todos y que el Señor les bendiga.
1: Muchas gracias, Javi. A esta hora, gracias por esa información deportiva en la mañana de hoy. Seguimos con deportes.
2: 8 de la mañana, 48 minutos, 8:48 en Olímpica.
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2: 8 de la mañana, 48 minutos.
4: Le tengo la programación del segundo torneo femenino y masculino que se juega en el Estadio Monumental de Villa Melisa. Bola de caucho, masculino, a las 10 de la mañana se enfrenta a los Compas versus Villa Melisa. Femenino a segunda hora, Renacer versus Codeucor. Femenino a tercera hora, Sinuanas versus Renacer. Femenino a cuarta hora, Azuleja versus Águilas. Y a última hora, femenino Inquietas versus Renovación. Para este domingo 26 de julio los esperamos en el Estadio Monumental de Villa Melisa.
1: Programación oficial, torneo de softball masculino en Buenos Aires, La Manta, domingo 26 de julio a partir de las 9 de la mañana. Mucha atención, a primera hora el Team Armando Romero se mide a Nueva Lucía, el equipo de Nueva Lucía, Team Armando Romero a primera hora. Segunda hora, La Manta se mide a Hoy Oscuro. A tercera hora, Hoy Oscuro se enfrenta a Arroyón. Y a cuarta hora, Arroyón versus La Manta.
2: Mire, tengo la programación del campeonato de fútbol solo para taxistas. Este domingo a las 8 de la mañana, Puerta 4 versus Mecánicos. A las 9 de la mañana, el Cartel 62 Fútbol Club versus Amigos de Brian. A las 10 de la mañana, Restaurante Gaby versus Amigos de Traqui. A las 11 de la mañana, MS La Charme versus Familia Sinaí. Y cierran la jornada a las 12 del día en Cogas versus The Family Football Club.
1: El profesor Héctor Fuentes también nos tiene programación a esta hora de la mañana en San Jacinto de Chulum.
5: Aquí está la programación del octavo torneo de microfútbol que se viene jugando en la vereda San Jacinto, corregimiento de Buenos Aires, Montería. Para este domingo 26 de julio, 10 de la mañana, Loma Azul versus Amigos de Jader. A las 11 de la mañana, Nuevo Holanda versus Deportivo Cali Fútbol Club. A las 11:50, Teco Fútbol Club versus Amigos de Tito. A las 12:40, La Fortuna versus Real Manguito. A las 1:30, Amigos de José Martínez Montería versus Costa Rica Pueblo Nuevo. A las 2:20, Pueblo Regao versus El Mango. A las 3:10, Patio Bonito versus Familia Changay. A las 4 de la tarde, Pueblo Regao versus Real Balsal. A las 4:50, La Hermandad Fútbol Club versus Yuca Seca. A las 5:40, San Jacinto versus Orson Fútbol Club Montería. A las 6:30, Real Bangaño San Carlos versus Unido Fútbol Club de Planeta Rica. Todos a San Jacinto este domingo a ver los mejores partidos de fútbol. Los demás equipos descansan en esta fecha. Gracias, señores de Olímpica Estéreo. Por acá esperamos al pelado Néstor Cueto este domingo. Muchas gracias. Informó para Olímpica Estéreo Héctor Fuentes.
1: Muchas gracias, mire, profesor Héctor Fuentes Hernández.
2: Tengo también la programación del torneo SIG de los Pericos para este domingo a las 9:50. La Unión Fútbol Club enfrenta a Sporting Fútbol Club. A las 11:20, la Recocha versus Red Bull. A las 12:40, la Tropa Fútbol Club enfrentan a Zenit Club. A la 1:50, Sporting Fútbol Club enfrentan a la Unión Fútbol Club. Y a las 3:20 de la tarde, los Invencibles versus Amigos del Rey David.
4: 8 de la mañana, 52 minutos en Olímpica Estéreo, en Temprano es Más Bacano. Los oyentes se reportan a través del 320-536-1905, disfrutando con nosotros de esta mañana del jueves. Dice: buenos días, señores de Olímpica. Un niño de 15 años no puede tener redes sociales con todo lo que está pasando en estas redes sociales.
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4: Dice: mi hija, le regalé un celular cuando ya tenía 15 años y en todo su tiempo estudiando siempre fue una de las primeras en su salón de clase, es decir, le dio un buen uso al dispositivo, dice la madre de familia que participa en el tema de hoy.
2: 8 de la mañana, 53 minutos. 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

0: 9 de la mañana, 19 minutos, 9:19. Así avanza este jueves, esta mañana rica, esta mañana espectacular. En temprano es más bacano.
1: Dijo rica.
0: Claro.
1: ¿Dónde está el chocorrón?
2: Wow, aquí estoy, me estaba comiendo una papita. Un pan de esto que tiene más pan que queso.
3: Queso que pan.
2: Los panes buenos son los de mi compadre Juancho. Juancho, los dulces Juancho. Juan Zúñiga. Hoy te las tiraste de flojazo y que porque está lloviendo ahí, entonces que eres de azúcar. Abregate, condenado.
1: Hay mamás que protegen a los hijos. Sobreprotegen a los hijos. Y a veces eso tiene un trasfondo.
2: Claro, por lo que estábamos hablando esta mañana.
1: Escuche, esta es otra vaina. Esta es harina de otro costal, chocorrón. Escuche.
4: Monitica bien cuidadita.
5: Gracias.
1: La muchacha llegó hasta la casa con el novio.
6: Buenas, puta madre.
4: Buenas, bien, ¿y tú, mija? Me
6: presenta a mi novia.
5: Mucho gusto, ay, Sandra.
4: Mucho gusto, mija.
5: Amor, ¿me puedo con un poquito de agua?
6: Estamos.
5: Sí. Tan lindo.
4: Tan lindo, mija. ¿Y tú dónde vives, mija?
5: Yo vivo allá en Altos de Caracoles.
4: Sí. Uh-huh. Ay, mija, tú se ve que estás bien bonitica, bien cuidadita.
5: Gracias.
4: Mija. Tú debieras de abrir el ojo porque este hijo mío no trabaja, no hace nada. Yo soy la que lo mantenga.
5: No. Si él me dijo que trabajaba en Ecopetrol.
4: No, señor, el mismo Ecopetrol. Él se va, el que trabaja en Ecopetrol es Miguel. Él se va todo el día para de su hermana, para de mi hija, a cuidarle a la casa a los peladitos. Ese pelado no hace nada, ese pelado es bien flojo.
5: O sea, ¿quién me echa mentira a mí?
4: Y ese pelado es irresponsable, mija.
5: Sí.
4: Sí, mija.
5: Imagínate, ¿qué más? Si la que la conoce usted, yo no
4: claro.
5: Voy a decir que no.
4: El que trabaja en Ecopetrol es mi yerno y él se va a cuidar a los peladitos.
5: Y él me había dicho que tenía carro, tenía moto.
4: No,
5: tenía.
4: Ese carro no, ese carro de mi yerno, güey, te digo. Ese pelado aquí no tiene
5: no,
4: nada.
5: No, entonces, cuando salga, le dice que yo me cuido, yo no voy a estar con
4: mi. Ah, bueno, mija.
1: Y se ha ido la novia, la vía le dañó el caminado, pero resulta que el muchacho llegó con el vaso de agua para la novia.
4: Ya eso, ha venido a ocuparme la silla a mí. Esta silla no me la quita nadie, en ese pelado que me da 3 billones de pesos. ¡Ah! Voy a aceptar que venga ninguno aquí, no señor, a toda la que venga la voy a dejar.
6: ¿Dónde va mi novia,
4: madre? ¿Ah?
6: ¿Mi novia dónde va?
4: ¿Dónde va? ¿Cómo así?
6: El agua.
4: No, mijo, yo cuando le empecé a decir que tú eras buenecito, que tú eres el que me cumples con todo aquí,
6: sí.
4: Que tú eras esto, el día dijo que eso no, que no le gustaba, que ella, no.
6: Porque se vaya.
4: Preguntándome que qué tenías tú, que qué quieres, que qué cosa, yo le dije, no, si no tiene nada. Viste que las mujeres son una interesada.
6: No, no interesan mi vida.
4: No, para nada. Y acuérdate lo que te dije, Gena, acuérdate lo que te dije. Primero me tienes que pagar todos los pasteles que yo me gané aquí contigo para educarte, mijo. Primero fue sábado que domingo. Termina hasta casi y después busca mujer.
1: Ay, Dios mío. Ahí bueno. Está reflejada la vía María del Socorro.
0: 9 de la mañana, 22 minutos, 9:22. Oiga, director.
1: Cuéntemelo todo, muchacho.
0: ¿Y si hacemos algo el viernes?
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0: 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Así que ya lo saben, 9 de la mañana, 24 minutos en Olímpica.

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1: 9 de la mañana, 24 minutos. 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
2: Momento de reír a esta hora de la mañana con la vieja María del Socorro.
3: Ay, señora María, menos mal y la veo. Usted tiene 50 mil pesos que me haga el favor de prestarme.
4: ¿Cómo?
3: Que me preste 50 mil.
4: ¿Cómo, mija?
3: Señora María, que me preste 50 mil.
4: Ay, mija, será castigo de Dios, pero no escucho nada.
3: ¡Présteme 50 mil pesos!
4: ¡No escucho nada!
5: ¡Mami, que le preste 50 mil pesos!
4: ¡Préstaselo tú, no joda, que eres el que estás escuchando entonces, pues!
3: ¡Carajo, este pelado qué! ¡Préstamelo!
4: ¿Este pelado qué, ¡Préstaselo tú!
1: 9 de la mañana, 24 minutos. 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

0: Son las 9:44, 9:44, estamos en temprano. Es más bacano, mañana del jueves, jueves, jueves se vale de todo. Así le llamamos aquí en Olímpica a los jueves alegres y divertidos. 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
1: Y a esta hora de la mañana, 9:45 minutos en Olímpica Estéreo, le damos la bienvenida a Darwin DJ. Bienvenido a Olímpica Estéreo, un hombre que ha estado siempre allí en el imperio. Primera instancia estuvo con DJ Tremendo, ya se independiza, acaba de lograr un batazo y el cual queremos mostrar en el día de hoy a todos los oyentes de Olímpica Estéreo. Bienvenido Darwin, buenos días.
2: Claro que sí, buenos días maestro, la verdad que bueno, bastante contento, agradecido de estar aquí en Olímpica Estéreo. La verdad que para mí es un gran placer, un honor, y pues bueno, presentando este nuevo éxito en la champeta como ese Borran Solo junto al maestro Edwin. El maestro.
1: El que la aprende.
2: Sí, ese mismito.
1: Bendecido por Dios.
2: Ese mismito.
1: Conocido en sus redes sociales como Darwin DJ. Es compositor, es productor, es animador, es garrotero también. Destacado por su trabajo en el género de la champeta, sin lugar a dudas. Un ritmo exótico como la guaracha también, donde te metiste bastante mano en la música urbana. Y entre sus canciones y colaboraciones más populares se encuentra La Chica Good, La Derrota, Dime Que Sí, ¿y ahora qué nos traes?
2: Aquí le traigo esta llamada Se Borran Solo con Edwin el Maestro, una canción que tiene un toque clásico. Quisimos rescatar eso, esa champeta clásica, antigua. Ajá. En la cual tiene una sabrosura donde metimos todo, tanto como lo clásico como lo actual. Y es una canción que tiene una letra muy bonita, habla de lo que se vive mucho ahora en la realidad.
1: ¿Qué se vive?
2: Se
1: borran solo, mal amigo, el traicionero.
2: El que habla más de ti a tu espalda, el que te da la puñalada. Yo te se me imagina. Pero bueno, aquí quisimos saliendo un poco de lo que está actual y quisimos hacer esa temática, la cual le ha gustado mucho a la gente. Y pues bueno, aquí estamos haciéndole el trabajo para impulsar la idea que esta canción, todo el mundo la conozca, y porque es una canción que dio una muy bonita vibra.
1: ¿De dónde viene Darwin? ¿Dónde nace Darwin? ¿En qué barrio? ¿Dónde, qué picó arranca Darwin?
2: Bueno, yo nazco en la ciudad de Cartagena. Nacido en Cartagena, barrio Ciudad La 2000.
1: Para allá, para el Bordón. Sí.
2: Empiezo en el Picó Power Music de Flamenco. Ahí empezaba mis primeros inicios. Después de pandemia doy al salto a la Maceteca Imperio Producciones. Hasta hace un mes que ya empiezo como independiente.
1: ¿Y el flaco qué dijo cuando te le fuiste?
2: Bueno, cosas a hablar, pero la moral. Siempre agradecido con la empresa, con la Maceteca, con todos allá, bacán.

0: Nacional. Bueno, decides dar el salto ya a la música como solista. ¿Estuviste asesorado? ¿Tomaste iniciativa propia?
1: Bueno, sí, se puede decir que sí.
0: Porque veo que la industria está ahí detrás de ti.
1: Sí, sí, sí. Bueno, son cositas a veces que Dios tiene para todos un propósito. Siento que son cosas de Dios. Y pues, claro, las cosas de Dios son perfectas. A veces no hay que forzar mucho las cosas, ¿me entiendes? Y la idea es que todo el mundo le vaya bien, todo el mundo salga adelante, enche para adelante. Y pues, bueno, aquí estamos.
0: Tú hablas de la música de los clásicos, de la champeta. Cuando citamos clásicos de la champeta, podríamos hablar de Viviano Torres, de Melchor el Cruel, de Luis Tower, Nacho, igualmente Hernando Hernández. ¿Es traer esos sonidos y adaptarlos a lo moderno o...?
1: Bueno, esta canción, Edwin, usted sabe que tiene una línea que línea musical que es
0: un bámbaro.
1: Compara. Literal, Edwin no tiene imitación.
0: Un enfoque que tiene, que está avanzado.
1: Sí, entonces pues quisimos no perder la esencia de él. Esa esencia de, como le dicen a ellos, aguasalá. Esa música sabrosa, así efectiva, que lo caracteriza y que es su línea. Quisimos darle ese toque sin perder, ¿me entiendes? Y pues trayéndolo un poco a lo que es el viaje en la gita, ¿me entienden? En el espeluque, sin dejar la calle, apretarlo para que sea un disco completo. Letra y espeluque.
0: ¿Produce tú mismo?
1: Sí, claro. Bueno, ahí como que por así decirlo, cuando se mete en el estudio, uno como que ya uno hace parte como que de la producción, ¿me entiendes? Pero sí, aquí somos de todo un poco compositores, también escribimos, damos ideas.
0: Pero esta canción específicamente tiene manos de otro... genios de la música.
1: Sí, sí, obviamente. Esta canción la hicimos en los estudios de Monomaster en el B. Uh-huh. Un grande también en la champeta. La letra es de Brian Leary. El espeluque es mío, escrito por mí.
0: Yo me imagino que tú, cuando peladito, tenías un picocito de madera en la casa.
1: Y el vado fue
0: todo cartagenero.
1: Lo escribía, cogía cartoncitos de los jugos. Mi papá me compraba los
0: pedacitos de madera que...
1: Sí, literal, mi papá me compraba los jugos de la merienda.
0: Ajá.
1: Yo los guardaba. Y con eso eran los medios, le ponía papel, los pintaba. Eso era humillante.
0: Mi abuelo era carpintero. Y yo cogía los trocitos de madera y ahí los dibujaba, los baffles y tal, porque anteriormente todo era el estilo turbo, pero ya hoy es moderno, sí, completamente. Sí. Vamos a escucharlo, se llama
1: Se Borran Solo, Edwin el Maestro, Darwin el DJ.
0: Aquí está para ustedes en Olimpia.

0: Bárbaro, Darwin, tremendo lo que se está escuchando aquí a esta hora de la mañana.
1: Amigo de usted no es, siempre téngalo
2: presente. Lo hago muy bonito, muchas gracias.
0: Arranca con pie derecho.
2: La con pata, como le dice uno acá. entra duro.
0: Qué bueno. Hablemos de las redes, plataformas, ya está disponible.
2: Disponible, sí, en YouTube, ya la pueden encontrar como Se Borran Solo, Edwin el Maestro, Darwin el DJ, ya esta semana.
0: ¿Y a ti cómo te consiguen?
2: Darwin el DJ en todas mis redes sociales.
0: Y
2: en,
0: Darwin el DJ.
2: Darwin el DJ, sí, Darwin el DJ en toitica.
0: Escuchemos la recomendación que tiene Olímpica Estéreo en esta mañana, se llama Se Borran Solo, Darwin el Maestro.

0: Lanzamiento exclusivo a esta hora de la mañana aquí en Olímpica Estadio Temprano. Es más bacano, Darwin DJ y Edwin el Maestro.
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0: Darwin DJ, esto es un candelazo que se va, papá. Esto no tiene aguante por ningún lado.
3: Con la bendición de Dios, con la bendición de Dios.
0: Qué bueno arrancar con el pie derecho, convencido de las capacidades que tiene y para adelante, muchachos. El mejor de los éxitos para ti. Gracias por esta diferencia que has tenido con Olímpica Estéreo en esta mañana al hacer el lanzamiento oficial de esta canción. Se borran solo, se abren, se pierden, se pisan. Esos no son amigos. Andan con tus enemigos.
3: Usted lo ha dicho todo, maestro, literal. Ya uno no se tiene que preocupar mucho ya por especificar, analizar mucho a las personas. Ellos solitos se desmascan. Ellos mismos se muestran.
0: Se van abriendo. Sí,
4: yo, Ricky. 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
0: Bien, Darwin, esperamos verlo pronto en los escenarios aquí en la ciudad de Montería y el departamento de Córdoba.
3: Muchas gracias, maestro. Muchas gracias a todos. La verdad que encantó de estar aquí en casa Olímpica Estéreo, los 90.5. Muchas gracias y pues bueno, aquí vamos con esta, se la recomiendo. Entonces, a todos esos oyentes olimpiquistas de Montería, se borran solos, se las garantizo que eso es un éxito, Dios primero.
0: Va pa' éxito seguro.
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0: Quiero volar de Junior Santiago con el binomio de oro. Quiero volar, ir de ti lejos. Son las 10 de la mañana, 21 minutos, 10:21 la mañana del jueves, la mañana diferente. Estamos en la gozadera espectacular 90.5. Voy a hacer conexión con nuestro compañero Gerardo Torres, el pupilo, que se encuentra en un centro comercial y nos tiene una muy buena información a esta hora de la mañana. Compañero, lo escucho.
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0: Claro que sí, compañero, gracias por esa buena información a esta hora de la mañana. Son las 10:25, nosotros vamos a continuar desde estudios con buena música, poniéndole sabor a este jueves, Ya nos preparamos para el fin de semana. Te amo, te extraño, lo dice Guayacán.

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0: Esto se llama La Solterita. Buena canción que suena a esta hora en el jueves. Adrián David Torres. Buena canción para este jueves, ya avecinándonos al fin de semana. Rico y divertido, por supuesto, con la buena alegría, la música de Olímpica 90.5. 10:44, vamos a hacer conexión nuevamente con nuestro compañero Gerardo del Pupilo Torres, donde hoy nos tiene una información interesantísima para todos ustedes. 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Compañero, lo sigo escuchando. Adelante.
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0: Bueno, gracias, compañero, por esa buenísima información en este jueves. A los que se están preparando ya para ir a hacer las compras, bueno, ya saben dónde es. Almacenes Carulla, está de apertura en la ciudad de Montería. 10:46, quiero saludar muy especialmente a todo ese personal que está camellando en los diferentes centros comerciales, a Duque Pan, la gente firme de Almacenes Éxito en Alamedas. Dice saludo para José Duque, Juan Pablo Padrón, Luis Díaz, Luis Cortés, Cristian Morelos, Abel Bustamante, todo ese personal que nos escucha todos los días ahí en nuestra sintonía. ¡Qué bien! Gracias a ustedes. 10:47, me voy con tremendo clásico de la música vallenata. Uy, para ir ya calentando motores para lo que se viene este fin de semana maravilloso con Olímpica.

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0: ¡Discúlpeme, señora! Pero nos ha llegado la hora, nos ha llegado la hora. ¡Carajo! Le dijo el peladito a la katana. ¡Discúlpeme, señora! Ya son las 11:21 en Olímpica, en la gozadera de la mañana.
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0: Hola, buenos días, buenos días, Montería, buenos días. Reciban todos su cordial y saludo, fuerte abrazo a esta hora de la mañana.
2: Yo escucho.
0: Esta es la gozadera olímpica. En los 90.5, aquí te acompaño yo, el negrito del sabor, con la gerencia Víctor Mario Zuluaga, dirección artística, director Cueto Guzmán, el inquieto, el papá de los pollitos. Riega la bola que llegue yo.
3: Luis Salcedo, número 1-2.
0: Oye, William Santo, que de Santo no tiene nada.
4: Contesta.
0: No quiere contestar.
4: Mañana te espero.
0: Oiga, está la temperatura chévere, sabrosa, mañana lluviosa en la ciudad de Montería. Después de un torrencial aguacero, hay que tener precaución en las vías, señores. A los amigos motociclistas, a los conductores, mucha precaución. 11:22. Ustedes me acompañan al 320-536-1905 y con buena música le voy dando play a sus canciones que ustedes comienzan a solicitar a través del 320-536-1905. Y voy a hacer conexión con mi compañero Pupilo. Con mi compañero Pupilo, que se encuentra, oiga, en la gran apertura de Carulla. De Carulla, zona norte de la ciudad de Montería.
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0: Para que se la vacilen con Olímpica Estéreo 90.5. Voy a hacer conexión con DJ Pupilo.
3: ¡Dímelo, Pupilo! ¡Ya tú sabes! ¡Bum!
0: Adelante, compañero, con toda la buena información desde Carulla.
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4: Bueno, ya son las 11 de la mañana con 36 minutos en Olímpica, 11:36 minutos. Señoras y señores, seguimos en vivo y en directo desde el norte de la ciudad de Montería. 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Compañero, adelante.

11 de la mañana con 37 minutos en Olímpica, 11:37 minutos. Señoras y señores, seguimos en vivo y en directo desde la apertura de Carulla en el norte de la ciudad de Montería. Compañero DJ Pupilo, adelante, lo escucho con toda la información.

0: Hoy es jueves, hoy es jueves, hoy es jueves. Y esto es puro gozadera con Olímpica. Qué vaina linda, bueno. Hoy se lo voy a entre palmas al propio Al Paisa, ahí en la tienda El de Todito. Oiga, de Todito. Hoy saludo es para don Ricardo Rey, en La Esperanza, escuchando Olímpica. La gente de carnicería, El Corte Fino. 100% Olimpiquita de corazón y no de presión. Y ahí mismo también está don Luyito Simanca. 11:48 minutos. Seguimos en vivo y en directo ya para cerrar esta transmisión. Desde Carulla, zona norte de la ciudad de Montería. Llegó Carulla, mi gente linda de Montería. Compañero Diego Pupilo, adelante con más información.
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0: me encanta. Nuestro hermoso y bello folclore, mi compadre de Vivierazo, desde el paraíso. La buena, mi hermanazo. Se lo llamé para que me salude a la bella, a la tía linda Marcela Tordesilla en el barrio La Palma. Estar escuchando Olímpica Estero 90.5 desde Bogotá. Lo sintonizo y para que me complazca con una canción. ¡Ay, amores! Diomedes Díaz. Hombre, cómo no. Un abrazo para todos nuestros, nuestros oyentes cibernautas que nos escuchan desde cualquier parte de la bolita del mundo a través del internet, escuchando Olímpica 90.5. Oiga, entre palmas en sintonía. El paisa de la tienda ahí, en la tienda el de Todito. Don Luyito Simanga, hermano mío. Don Ricardo Rey, comandando en la esperanza. Oye, a los carniceros de moda, escuchando Olímpica Estéreo 90.5. Todos los conductores también están desde Medellín. Fabián Hernández desde Medellín, desde Antioquia. Un abrazo, hermano. ¡Ay, a la Riburro! Cántala, mi rey lindo, cántala.
1: Silencio.
0: Repórtate, gallo, repórtate.
1: Con imágenes muy tristes.
0: Está el día bueno, está el día bueno. El simulacro hace pelado. Oiga, cuidado, juicio.
2: Cuéntate, gallo, no jodas, no te reportes para nada.
0: Era justo y necesario, compadre Molly. Era justo y necesario, gran Molly de Colombia, el eléctrico, automotriz de moda. Gran Molly en sintonía, era justo y necesario. Porque estas calores, mejor dicho, nos iban a mandar. ¿Para dónde, vieja? ¿Para dónde?
3: Pan de toros vamos.
0: Oiga, cómo no.
3: Estoy bebiéndome este poquito de refresco porque estas calores van a matar uno. Sí. Tiene uno que está bebiendo puro líquido. Sí. Puro líquido con esta sofocación.
0: Sí, porque señor.
3: No se va uno para allá, para aquel lado. Para allá, pan de toros los vamos. ¡Ay!
0: ¿Para dónde todos los vamos, Molly? ¡Nos vamos!
3: ¡Pan de todos vamos!
0: Pero la familia Ortega Velázquez, Broquelito, escuchando Olímpica. Una de Farid Ortiz cualquiera, por favor. Para la niña Carola Ruiz Tordesilla en La Palma, que Dios me la bendiga y le regale larga vida. ¡Felicidades con Olímpica Estéreo 90.5!

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Se llama Química Perfecta. Long Play Band. Catalina Pineda, la líder de la banda bacana de Montería. Química Perfecta. Una bonita canción en este jueves de TVT. Arrancando esta primera hora de música cuando suena 2:17. Recuerda que te acompaño hasta las 5 de la tarde en los 90.5 de Olímpica. En este jueves de

0: de llovizna en la ciudad de Montería. Llueve que llueve.
1: Me interesa, tenemos una conexión.
0: Estamos con una temperatura de 29 grados centígrados por una sensación térmica de 35 grados centígrados. Bueno, en algunos sectores de la ciudad de Montería se presentan lloviznas. El sereno que le llama a uno. El famoso mojabobo, dice. El que moja, sí, señor.
2: ¡Oye! ¡Qué sabor!
0: Es el vacilón de la tarde sonando en tu radio. Saludo para mi compadre Julio Cayete. Ahí está en la sintonía. Saludo para el propio Cayete DJ en el móvil 290. La buena, papá. Un abrazo, Álvaro Bío. Gracias por estar ahí siempre en la sintonía escuchando Olímpica Estéreo 90.5. El gran Anthony Cuadrado dice presente también en el vacilón de las tardes, jueves. Dice Lucho, regálame una canción de Los Inquietos en esta tarde gris, tarde fría, para recordar una persona muy especial que la llevo en mi corazón, a pesar que ya no se encuentra viviendo conmigo. Ok, listo, hermano. Saludos para Jairo Julio y Cecilia Salgado. Desde Plaza Bonita, Corregimiento de la Arena, en sintonía escuchando Olímpica. Edwin Julio, oye, se vino de Medellín. Me echaron de medallo. También quiero saludar a todos nuestros cibernautas olimpiquistas de corazón. Desde Chile, reportando la sintonía para Esmeralda Ramos en Montería. Un abrazo. A nuestros hermanos paisanos en cualquier parte de la bolita del mundo donde se encuentren, en sintonía siempre de Olímpica Estéreo 90.5, jueves de TVT en Olímpica.
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Esto se llama Tú y Yo Nada Más, la hace Carlos Vive. Ya son las 2 de la tarde con 50 Colímpica, 250 minutos en este jueves de TVT. Jueves de Olímpica. Bueno, gente que se van reportando por acá a esta hora de la tarde, saludo para el propio Fito, el gran Fito de Colombia, desde Picamar en sintonía, la buena viejo Fito, escuchando Olímpica Margen Zurda de la ciudad de Montería, la buena viejo Fito. La

San en sintonía, escuchando los 90.5 de Olímpica Estéreo cuando son las 2:51. Reportando la sintonía por acá desde el Urabá antioqueño, saludo para Damaris Díaz, fiel oyente de Olímpica Estéreo. Un abrazo para todos nuestros oyentes cibernautas que nos sintonizan desde cualquier parte de la bolita del mundo, escuchando Olímpica Estéreo a través de nuestra aplicación. 2:51, hoy es jueves de TVT, seguimos con más canciones. En este comienzo de fin de semana llega Oscar Gamarra.

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0: La canción se llama Vivirá por Siempre, Jesús Manuel Estrada. Señoras y señores, cuando son ya las 3 de la tarde con 22 minutos en Olímpica.
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0: Y de esta manera seguimos avanzando, acompañándote en este jueves de TVT, Jueves de Olímpica. Jueves de Olímpica. Me acompañan al 320-536-1905. Yo por acá, Violucho, para que me hagas el favor de complacerme con una canción, la pruebita de Lizay allí en un TVT. Celo para Yulisa Paternina. 100% olimpiquita de corazón y no de presión. Quiero saludar también al propio Zahir Meléndez, que está escuchando Olímpica Estéreo. Dice, en sintonía desde La Castellana, regalamos una de Diomedes Díaz. Yo escucho Olímpica desde Medellín, Luis Martínez. Pláceme con la canción de Farid Ortiz. Ni por mil puñados de oro yo escucho Olímpica porque me pone de todo. Listo, hermano mío. A todos los conductores de La Mancha María al volante, rodando por todas las calles de la ciudad de Montería, un abrazo enorme. Gracias por estar ahí siempre en la sintonía de Olímpica, la que más se oye.
2: Todos los conductores están con
0: Sigo entregándote más música en este jueves de TVT, tarde lluviosa en Montería. Oye, pero qué sabrosura. Saludo para que me complaque con la canción Paola de Lizayayí. Saludo para Rafael en sintonía. La buena viejo Rafa. La nota de guancho, viejo Larry, la buena viejo Larry Burro. Como siempre, escuchando Olímpica Estéreo. 90.5, la buena para ti, viejo Larry. 3 de la tarde con 23 minutos.
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¿cómo sería, mi amor? Como te quise, te olvido. Buena canción. Buena canción en la voz del talentoso Iván Ballesteros. Son las 3 de la tarde, ya 45 minutos en Olímpica, 3:45 minutos en este jueves. Canciones parranderas para beber, para gozar. En sintonía de la que más se oye.

0: Que a la humedad le pone fin.
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0: ¿Qué qué?
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0: Solo para mi gente que está en la sintonía de Florida vía Tierra Alta. Regálame la canción El Yo-Yo de Jack.

dijiste nada, mamalita, ni pa' huelé. Es que nos saludan a María Espitia en Cereté, escuchando Olímpica, la jefa en sintonía. Si yo te encuentro, te saludo. Se los llamé para que me complacas con una canción, por favor. Y te perdone. Yo vivo solo de farullo, esa es la línea. Oye, Calazán. Pensé que tú fueras mi sufrimiento. Dice, escuchando Olímpica Estéreo con la mejor compañía. Para que me complaca con una canción, no tengo la culpa, de Diomedes Díaz. Salud para Luis Carlos Olloa. Escuchando Olímpica, la buena Caliche. Abrazo, Álvaro Bío, 3 de la tarde, ya 47. Es el vacilón de la tarde sonando en tu radio 90.

0: son muchas ganas de beber la que tengo yo, eso son muchas ganas de beber. Hoy es jueves de TVT en Olímpica, jueves de TVT. Jueves de TVT y esta hora. Oiga, qué vaina linda.
1: Mi hermano Mauricio de Giovanni.
0: Oye, pero qué vaina linda, qué chévere, qué sabrosura. Esto lo hace Iván Ballesteros, se llama Como te quise, te olvido. Como te quise, te olvido, en la voz del talentoso Bancho. Iván Ballesteros sonando aquí en los 90.5 de Olímpico, una canción para barrandear, para gozar, para disfrutar, para beber en este comienzo de fin de semana con Olímpico Estéreo 90.5. Excelente clásico de nuestra música vallenata, interpretada por este gran artista. Oiga, talentoso Iván Ballesteros en Olímpica Estéreo.

0: Son las 3 de la tarde, 49, 3:49, llega Darwin el DJ con Edwin el maestro. Ojo a la letra.
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0: Ojo con quien andas y te diré quién eres. En la juega, porque no todo aquel que te abraza dice ser tu amigo. No todo aquel en quien confías tus secretos, tus proyectos, dice ser tu amigo. Esperan nomás que uno se caiga para de una enseguida burlarse de uno. Entre muchas veces lo abrazan a uno y por detrás le están dando uno la puñalada. Así que en la juega, porque al final de cuentos ellos solitos, ellos solos se borran solitos. ¡Chicos!

0: Te suelta los chilloneros. Ojo con los chilloneros. Oiga, se borran solos, soliticos. Se borran soliticos. Vamos a desearle un feliz cumpleaños. Vamos a felicitar de manera muy especial este cumpleaños. Oiga, la tía universal, Adis Correa, hoy de cumpleaños. Oiga, disfrutando aquí en la ciudad de Montería, se vino para Lorica a compartir su cumpleaños. Ahí en Centro Moda con Juanita Correa, con el gatico Correa y toda la familia Correa. Para Adis Correa, que mi Dios te bendiga y te regale larga vida y que lo celebres con Olímpica. Dios por delante siempre de ti.
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0: compadre. Díselo para la hermosa María Vicky. María Vicky. Ahí está en la sintonía escuchando Olímpica de parte de su papá, que la quiere, que la ama mucho, que la adora. María Vicky en sintonía de Olímpica, la que más se oye. Oye, Vicky, pendiente a la sorpresa, Vicky. Oh, que todo huevito Kinder viene con sorpresa. La juega, Vicky, en la juega. 355. Bueno, hora de enviar la foto con la humedad al 325-36-1905. Ya voy a escoger ganadores. Estamos en los jueves de TVT para recordar con Olímpica.

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